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3: Es la hora 21:26.
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3: Es la hora 21:58.
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2: Es la hora 22:57 minutos.
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2: Causar los principales problemas que cada día golpean a la masa popular, el objetivo es buscar factores que determinen y que a su vez eliminen toda subordinación que venga del exterior con colonizantes fines. De este clima de indecencia que ataca a la economía y a nuestra soberanía la somete a la violencia, el Frente toma conciencia del problema y en razón reactivará producción, aumentando en grado sumo capacidad de consumo en bien de la población. La injusta distribución del ingreso y las carencias de la salud, la vivienda, la alta desocupación, la falta de educación, todo nos lleva a pensar que debemos encarar estos déficits vitales que son los tremendos males del hombre y la sociedad.

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2: Es la hora 23, 26 minutos.
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1: El ala del sombrero escrutadora del costero se humedece la mirada. A lo lejos, verdes y ásperos cuchillos van las islas envainando sus taguaras. Con burbujas de sábalos ariscos, somnolienta la luna se acicala. Hunde el rostro y se prolonga sobre el río, como ajena los encantos de su gracia. Trae el norte un aliento de naranjos, a sus nidos regresan ya las garzas. Y la noche inaugura su romance, desnudando las nubes sobre el agua. Porfía el ancho corazón y bota el hombre en las olas temblorosas su chalana.

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0: señoras, señores oyentes. A partir de este momento, acallamos nuestra voz hasta la hora 5:55, cuando volvamos a decirles.
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5: Es la hora 5:59. 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
3: Es la hora 6:31.
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Señoras y señores, muy buenos días, por decir algo, muy buenos días. Llueve torrencialmente en la ciudad de Paysandú y como decíamos ayer para hoy, el sol sale 7:29, lo veo medio difícil, pero puede ser, y se oculta 18:09. Tormentas y mucha agua y tormentas eléctricas. La temperatura máxima 21 grados, la mínima 10 grados. Luna llena salió 22:44, se oculta 13:14, la altura del río Uruguay a nuestro puerto, 1 metro con 49 centímetros. Para mañana se pronostica un día soleado, con una máxima de 15 y una mínima de 7 grados. Vamos a los titulares. Encuentro de directores de cultura. Se realizó en Casa de Cultura el Encuentro Nacional de Directores de Cultura, instancia en la que se definió que la Red de Cultura de Uruguay solicitará reuniones con la Mesa del Congreso de Intendentes y con el Ministerio de Educación y Cultura para presentar sus objetivos, visibilizar las necesidades de las direcciones departamentales y avanzar en una agenda común desde el interior. Anuncian saneamiento en Quebracho y Guichón, con obras a partir del 2027. Las ciudades de Guichón y Quebracho han sido incluidas en el plan de universalización del saneamiento que tiene en marcha OCE, cuyas obras tendrán inicio en el año 2027, así se indicó. El vicepresidente del mencionado organismo, doctor Guillermo Carballo, precisó que en el caso de Quebracho no solo se comprende a los grupos MEVIR, sino a toda la localidad, previéndose concretar unas 900 conexiones intradomiciliarias por una inversión estimada en 10 millones de dólares. En lo que refiere a Guichón, el proyecto comprende a los barrios Sineu y Artigas y también se prevé una ejecución el próximo año. Por otro lado, explicó Carballo que no se incluye en las obras de estas instancias el saneamiento del Nuevo Paysandú, por cuanto esta iniciativa no forma parte del plan universalización de la red. Sin embargo, dijo que el organismo mantiene el tema en carpeta y que se llevará adelante en momentos cuando se encuentre con el proyecto ejecutivo y la correspondiente financiación. Ayer al mediodía, en una inspección de rutina de un vehículo en un predio municipal, un inspector de tránsito de unos 30 años quedó atrapado entre una camioneta.

médicamente de urgencia. Permanece internado en asistencia respiratoria. Trabajan en el lugar personal de ARP, CIET, bomberos y movilidad urbana.

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4: Seguimos con otra información. SECOED define operativo por alerta roja. Aumentarán cupos y lugares alternativos. El Centro Coordinador de Emergencia Departamental, SECOED, se reunirá esta tarde a las 15.30 en el Salón Rojo del Palacio Municipal con el fin de resolver la estrategia de la alerta roja que motivará la evacuación de manera obligatoria de las personas en situación de calle. La directora departamental del Ministerio de Desarrollo Social, Mides, María Inés Firpo, adelantó que el SECOED liderará esta estrategia sociosanitaria, al igual que el año pasado, y dentro de las condiciones interinstitucionales. Evaluaremos los lugares de contingencia y de acompañamiento del Ministerio del Interior en las recorridas que realizamos en conjunto. Firpo informó que el batallón será uno de los espacios de contingencia, al igual que el año pasado, y evaluaremos otros lugares para albergar las personas que no hacen el uso del refugio. En el refugio Santa Elena se ampliarán los cupos, si bien aclaró ya se incrementaron casi al doble. Teníamos una capacidad de 35 y se amplió a 60. Y está previsto un incremento, pero no mucho más, porque no es un lugar para que pueda albergar

0: más personas. Por eso trabajamos sobre la posibilidad de nuevos lugares alternativos. En las últimas noches, antes de la alerta, se ocuparon un total de 64 plazas en Santa Elena. El año pasado, con la alerta, se llegó a un pico de 135 personas e incluso este año manejamos un poco por encima de esa cifra. En el Batallón General Leandro Gómez y por acuerdo con el Ministerio de Defensa en 2025, se alojaron 10 personas. En esa reunión se verán las cantidades de cupos que se agregan para este año, dijo la directora. En el nuevo refugio destinado especialmente para mujeres ubicado en el centro de la ciudad se encuentran alojadas 12. Es una modalidad establecida dentro del plan de la casa asistida con el equipo técnico y cuidadores que acompañan ese proceso. Y de esta forma concluyó la estadía en pensiones. Firpo aclaró que la alerta roja es liderada por el SECOED y el resto del año las condiciones habituales son a través del MIDES. La alimentación estará a cargo del Instituto Nacional de Alimentación INDA para los refugios y comedores municipales en acuerdo con la Intendencia Departamental.
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2: Es la hora 7, 2 minutos.
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Seguimos con más informaciones cuando son las 7:11 minutos. Tenemos la información de nuestros compañeros de prensa Inumet Paysandú y dice lo siguiente: buenos días, datos oficiales de la hora 7, se presenta templado, cielo cubierto, tormenta fuerte y lluvia intensa, viento del sector sureste a 10 kilómetros, visibilidad 600 metros, humedad 99%, presión 998,8 décimas hectopascales, temperatura 17 grados, una décima, mínima prevista para hoy 13 grados y una máxima prevista de 23 grados. Al momento van lloviendo 46 milímetros. Información brindada por Estación Inumet Paysandú, ubicada en el aeropuerto Choclin de nuestra ciudad. Como siempre, muchas gracias a nuestros colegas e informantes del estado del tiempo de Inumet Paysandú. Seguimos con más informaciones. Uruguayos en Baleares reclaman un consulado en Palma de Mallorca. La cantante sanducera Adriana Santana, radicada desde hace muchos años en Palma de Mallorca, planteó la necesidad de que Uruguay cuente con una sede consular en las Islas Baleares, ante el crecimiento de la comunidad uruguaya en esa región de España y las dificultades para realizar trámites básicos. El planteo fue realizado en el marco de la visita del presidente Yamandú Orsi a Barcelona, donde mantuvo un encuentro con la comunidad uruguaya residente en esa ciudad. Santana explicó que hace unos días estuvo el presidente en Barcelona y nos han invitado al Consulado General del Uruguay en representación de los uruguayos en las Islas Baleares. En ese ámbito, la sanducera trasladó una demanda concreta al solicitar un consulado. Estamos haciendo fuerza por un consulado en Palma de Mallorca. Según expresó, la colectividad uruguaya no cuenta con una sede en ninguna de las islas. No tenemos en ninguna de las islas, ni en Menorca, ni en Ibiza, ni en Mallorca. Actualmente la jurisdicción consular sobre las Islas Baleares corresponde al Consulado General de Uruguay en Barcelona, que también atiende Cataluña y Aragón. Para quienes residen en Baleares, esa situación implica trasladarse fuera de la isla para concretar gestiones que, según Santana, resultan imprescindibles. Santana pidió apoyo para avanzar en la gestión y darle visibilidad al reclamo. La solicitud apunta a que la creciente comunidad uruguaya en Mallorca, Menorca e Ibiza puedan acceder a trámites consulares sin depender exclusivamente de traslados a Barcelona, especialmente para gestiones vinculadas a documentación, pasaportes y atención directa a compatriotas residentes en las mismas islas. El Ministerio de Salud Pública renovó direcciones clave de salud y propuso cambios en ACE. El Ministerio de Salud Pública anunció una serie de cambios en cargo de conducción que incluyen nuevas designaciones. En la Dirección General de Salud, subdirecciones, direcciones departamentales, el Instituto Nacional de Donación y Trasplante, además de modificaciones vinculadas a ACE y organismos creados por la Ley 20.446. Entre las nuevas autoridades, Laura Jambí asumirá la Dirección General de la Salud. Es doctora en Medicina por la Universidad de la República, especialista en Medicina Interna y Emergentología, con decorado en Ciencias Médicas y formación en Control Global de Tabaco en la Universidad Johns Hopkins. La Subdirección General de la Salud será ocupada por Gerardo Bruzón, licenciado en Enfermería, especialista en gestión de servicios de salud y enfermería familiar y comunitaria. Fue docente de la Facultad de Enfermería en la UDELAR. En la Subdirección de Fiscalización fue designada Alejandra Piñeirúa, economista egresada de la UDELAR, con posgrado en finanzas por la Universidad de Montevideo y más de 15 años de trayectoria en organismos públicos. Trabajó en el programa de microfinanzas de la OPP y el BID, en evaluación de proyectos OPP y en el Instituto Nacional de Cooperativismo, donde se desempeñó en la tarea de acceso al financiamiento. La Dirección Departamental de Salud de Montevideo quedará a cargo de Joaquín Mauvesín, médico pediatra, profesor adjunto de la Clínica Pediátrica en la Facultad de Medicina de la UDELAR y con más de 12 años de trayectoria docente y de asistencial. En Canelones, la Dirección Departamental de Salud será asumida por Alessandra Bonilla, médica formada en la Universidad de la República, con certificación en Medicina de Emergencia por la Universidad de Salamanca y diplomaturas en Gestión de Servicios de Salud, Cuidados Paliativos y Medicina Operacional en Situaciones Tácticas y Desastres.
en el Instituto Nacional de Donación y Trasplante de Tejidos y Órganos. La dirección será ocupada por Adriana Tiscornia, doctora en medicina, especialista en hemoterapia y doctora en investigación biomédica. Su actividad científica ha sido reconocida, entre otros premios, con el Gran Premio Nacional de Medicina de Academia Nacional de Medicina. La subdirección del INDT estará a cargo de Mario Godino, médico especializado en medicina intensiva y gestión hospitalaria. El Ministerio de Salud Pública también informó sobre la integración de organismos creados por la Ley 20.446. La Agencia de Vigilancia Sanitaria del Uruguay contará con un consejo honorario presidido por la química Silvia Belvisi en su calidad de directora general y fiscalización del Ministerio de Salud Pública. Como delegado del Ministerio ante este consejo actuará magister licenciado Rodrigo Márquez Alonso, director general de Secretaría. La agencia tendrá como cometido regular y vigilar los productos sanitarios que se comercializan en el país con énfasis en calidad, seguridad, eficacia, control y trazabilidad. A su vez, el Instituto Nacional de Investigación en Salud y Bienestar tendrá un consejo honorario presidido por Zaida Arteta, directora general de Coordinación del Ministerio de Salud Pública. Este instituto fue creado para impulsar la investigación en salud y bienestar, promover evidencia para la toma de decisiones, formar recursos humanos y fortalecer la cooperación institucional. En cuanto a la administración de los servicios de salud del Estado, el Ministerio de Salud Pública informó cambios en el directorio y agradeció el trabajo del vicepresidente saliente Daniel Olesker. A diferencia de las direcciones ministeriales, la designación de integrantes del directorio de ACE requiere un procedimiento específico y la propuesta parte del Ministerio de Salud Pública. La decisión corresponde al presidente de la República de acuerdo con el Consejo de Ministros y luego debe obtener venia en la Cámara de Senadores por mayoría en especial de 3/5. Para la vicepresidencia de ACE fue propuesta Marcela Cuadrado, médica especialista en medicina familiar y comunitaria, educadora popular y ex profesora adjunta de medicina familiar y comunitaria de la Facultad de Medicina de la UDELAR. Como vocal de ACE fue propuesto Carlos Valle, licenciado en enfermería por la Universidad de la República, con formación de posgrado en gestión de servicios de salud y diplomaturas en internacionales en redes integradas y seguridad del paciente.

Entre ustedes hay gente del interior, que ha sido el interior, quiero decir. ¿Sí? Casi todo. Porque a veces yo me pongo nostálgico y me pongo a recordar cosas, y por ahí la gente de ciudad, bueno, sí, se tienen que acordar cosas que han pasado por el costado de la vida nuestra y lo dejamos que se vaya, porque el progreso va cambiando las cosas y uno se olvida que antes estuvieron. El repartidor de pan, que era parte de nuestro acontecer diario. El afilador, el escardador de lana, que venía a armar los colchones cada dos o tres años. Era como un día de piña, a las seis que levantaban. Arriba todo el mundo y a descoser, y ojalá que hubiera buen tiempo, y el tipo en el patio escarnando y las mujeres lavando los cotines, y si se habían agujereado a remendar, y a la noche los armaban, pero no le quedaba tiempo él para ponerle el botón del centro y quedaban los cosas así. El lechero era parte de nuestra vida. Las casas, como eran casas generosas, de terreno generoso, con entrada por el costado, con patiecito, galería. Se le daba, ¿se acuerda?, la llave al lechero. Se le decía dónde estaba, o si llegaba más tarde. Hoy usted va a las góndolas, hay leche hasta para los discos. Etiqueta verde, marrón, como si fueran vino. Me decían la vez anterior, ¿se fijó, don Luis, en qué viene el mismo ahora? Caja de cartón, ni papelear sirve.

0: acuerdan cuando... Ya me acuerdo, era una pieza adelante, la otra pieza, o dos según la familia, galería y la cocina atrás de todo. Y después estaba la suerte de huerta, alambrado, puerta. Primero había una suerte de antepatio, después el gallinero y atrás el fondo. Y al decir fondo, quiero decir fondo. El baño que le decían era fondo, porque no era baño como los de ahora, era baño allá acá. Y era un agujero en la tierra, ¿sí se acuerdan? Se lo calzaba como si fuera pozo, con los ladrillos entrelazados para que haya la posibilidad de drenaje. Arriba se lo tapaba o con durmiente y se le dejaba el agujero y después se hacía el kiosco. ¿Se acuerdan? O era le hacían de cemento armado con el agujerito y una sobre plataforma. El agujerito estaba casi tirando para el fondo. Y era siempre una puerta con un calado que era un corazoncito, no sé por qué. Querían dulcificar algo que no podía ser. Darle un toque sentimental. Y se le hacía pasillo abovedado, con ladrillo picado, cualquier cosa, porque se acuerda que las idas allá no se suspenden por mal tiempo. Tenía que ir. Los chicos ahora no tienen ni idea que eso hemos vivido nosotros. Pensemos que yo tengo en el saco 45 metros fondo. En el último metro está el degenerado. Pero no por la prudencia de uno, sino por disposición municipal para separar los pozos y para que no se entreveren las napas. Acá adelante el pozo está la huella, ya el de los desperdicios. Los chicos hay que explicar, era un agujero directo, era una cosa... O sea, quería equilibrio y puntería. Las tres puertas hasta llegar allá, porque había el jardín, el gallinero y el fondo, que a veces había algún lechón, alguna ovejita. Las puertas eran todas con resorte. Que podía ser un resorte de sembradora vieja o cámara de bicicleta. Para que la puerta esté siempre cerrada, que nunca nadie se la olvide abierta, para que no pase el perro para allá, que las gallinas no vengan para la huerta. Y siempre eran de abrir empujando para ir. Que es cuando vos vas abrigido para allá. Cuando vos volvés ya podés hacer. Pero de ida no, ¿eh? Y dirán los jovencitos que nunca vieron eso, ¿y en invierno cómo hacían? A la noche, porque era bravo, ¿eh? Había que ser muy hombre a las 3 de la mañana para ir para allá. Había una cosa que ni se imaginan, porque ya se perdió, la taza de noche. Algunas eran de uso individual y otras de toque familiar. Dirán los jovencitos, ¿qué es la taza de noche? Lo que ahora los chicos le llaman la pelela, pero esas eran tamaños regulares. Cuando era para no ir hasta allá, era de uso familiar, había algunos viejos. Porque la abuela solía ser desprolija y dejarla en cualquier lado. Como no había luz eléctrica, vos te llegás a atropellar algo de eso usado. No te olvidas nunca más. Las cocinas, ¿se acuerdan cómo eran grandísimas? Primero eran mesas grandes con cajones y en los cajones estaban las cosas. Y colgadas en la pared, con unas cosas de tablita, los ganchos, de ahí estaban las tapas, metidas en una... Había, se les hacían unas endijas, dos tablas y se ponían las tapas así, las cacerolas colgadas. Después empezaron a aparecer las primeras mesadas. De madera con estándar. cortina. Después ya empezaron las mesadas de marmolina, las que hacían los mosaiqueros, con canaleta para pileta. Y por ahí tenías pileta cuando tenías canilla, que grande. Entonces ponía el fontón abajo, pues, pero tenías pileta. Y a los costados, porque siempre eran en esquina, los estantes. De este lado las cacerolas, las ollas, y del otro lado los utensilios de limpieza, y dos cajones vacíos que eran o de durazno o de uva, con papel de diario abajo. Una era para la papa y la otra para la cebolla. No me digan que no se acuerden. Cortina de cretona, con una suerte de forro de cable de bicicleta, que usted lo estiraba y lo enganchaba y quedaba ¡ping! Y por ahí corrían las argollitas, y eso tapaba lo bueno y lo malo que estaba atrás. De aquel entonces es la historia que le voy a contar. Porque ahora ya ha cambiado todo, viste que ahora vos vas, las cocinas son como de cine. Agarrás el cajón y tenés que tener cuidado porque te viene solo para afuera. Sobre el rulemán es de teflón. Y hace ¡tum! Sale hasta atrás. Y antes, cuando eran de madera, ¿te acordás los cajones? Y se inflaban las vidas de humedad. Yo no sé si a ustedes les ha pasado, pero yo tenía un cajón degenerado. Que para sacarlo, de ese cajón tenía que sacar el de arriba y por el agujero el de arriba sacar las cosas, porque no se abría nunca. No sé si les ha pasado.
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3: Es la hora 7:30 minutos.
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2: Seguimos con más informaciones. Intentaron robar en panadería Abuelo Pepe tras la agresión al comerciante. Luego del violento episodio que tuvo como víctima al reconocido panadero José Matosas, la panadería Abuelo Pepe volvió a convertirse en el blanco de la inseguridad. En la madrugada de la víspera, un desconocido ingresó al local con intenciones de robo, aunque terminó huyendo al ser descubierto. Por suerte escucharon el ruido y salió mi padre y estaba un muchacho adentro que salió corriendo. Germán Matosa, hijo del comerciante, rompió el vidrio, agregó respecto a los daños ocasionados por ingresar al negocio. Consultado sobre si podría tratarse de la misma persona que días atrás agredió físicamente a su padre, indicó que maneja otra hipótesis. Pensamos que era otro. Mi padre llegó a verlo. Señaló asimismo, reconoció que la familia evalúa adoptar medidas de seguridad ante la reiteración de hechos delictivos. No pusimos rejas, pero alguna medida se tendrá que tomar. Asimismo, el comercio tuvo como gasto el cambio del vidrio de la puerta ubicada en calle Florida. El nuevo episodio ocurre apenas días después de la agresión sufrida por Pepe Matosa, de 80 años, ampliamente conocido en Paysandú por su histórica actitud solidaria con personas en situación de vulnerabilidad. Impusieron medidas limitativas al padre del niño fallecido en siniestro. La justicia dispuso medidas limitativas por el plazo de 90 días para el conductor involucrado en el trágico siniestro de tránsito ocurrido en la tarde del martes en la continuación de calle Independencia a la altura del puente sobre el arroyo Sacra, ocasión en que falleció su hijo de 8 años. El hombre de 44 años compareció este miércoles ante la sede judicial, donde se declaró legal. Donde se declaró legal su detención y a solicitud de la fiscalía se resolvió imponerle medidas cautelares mientras continúa la investigación. El fiscal de segundo turno, Joaquín Suárez, indicó que se tomó las declaraciones al conductor del vehículo. En la audiencia de hoy declaró legal la detención y a pedido de la fiscalía de la sede del octavo turno impuso medidas limitativas respecto al conductor por el plazo de 90 días. Precisó concretamente, se le impuso el deber de fijar domicilio y no modificarlo sin comunicarlo al tribunal y la prohibición de salir del territorio nacional sin autorización judicial previa. Asimismo, confirmó que la espirometría practicada al conductor arrojó resultado positivo. Estamos esperando los resultados de las pericias para determinar el estado psicofísico del conductor y hasta entonces no podemos adelantar mucho más, sostuvo el representante del Ministerio Público. La fiscalía aguarda además el resultado de la pericia del alcohol en sangre, elemento considerado clave para establecer en qué condiciones manejaba el hombre al momento del hecho. El paralelo continuó en las series de diligencias técnicas y pericias destinadas a reconstruir la dinámica del siniestro. Entre otros aspectos, se procura establecer si el menor viajaba sin cinturón de seguridad en el asiento trasero y a qué velocidad circulaba el automóvil. Para eso se analizan registros de cámaras de seguridad instalados en la zona. También se realizan estudios sobre el estado mecánico del vehículo siniestrado y en tanto no se descarta una eventual imputación por homicidio culposo. El siniestro ocurrió próximo a las 16 del martes cuando el padre e hijo regresaban a su domicilio luego de haber pasado por el Super Independencia. Minutos antes, el hombre había retirado al niño de la escuela 25 de San Félix. De acuerdo a la información recabada por este medio, el automóvil Chevrolet Corsa circulaba hacia el sur cuando al tomar una leve curva saliendo sobre el puente del Arroyo Sacra, impactó contra un mojón y volcó. El menor salió despedido del habitáculo del automóvil.

regresan las estaciones. Vuelve el invierno, el otoño, primavera, verano. Vuelve el árbol,

a nuestros hijos y a las generaciones que vengan. Contarles que la canción es el tesoro más grande que tiene un pueblo para saber quién es, quiénes somos, a dónde vamos. Porque estamos unidos por la llama original de los que sienten que la vida es una canción infinita. Herencia de aquellos padres patriarcas que hicieron un pueblo noble y generoso. Generoso como es el vino también, y que tiene la virtud de unirnos a nosotros, a Julio, a Mario, Carlos, Pembe Farías y yo, para cantar ahora, para cantar y contarles esta historia que estamos desarrollando entre canción y canción, entre vino y vino. Por eso quiero dejarles aquella vieja copla que dejamos un día en un disco, moneda que está en la mano

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0: lo vi hace un rato, Eduardo. Impresionante. Madre mía. Oye, esta naranja está
1: bonita. Mi cosa es que la, a mí me salió negro vivo.
0: Sí.
1: Quiere hacer la que eso. Nunca le dije aceite.
0: Ah, no.
1: Porque está con la tierra, se pone una
0: sí, con la tierra también es cierto. Es cierto.
1: Le pone grasito acá y mete la llaga dentro.
0: Ah, está.
1: Claro, pero yo dije, déjeme que la gente
0: claro.
1: Le iba a
0: hacer comida. Claro.
1: Y decía la
0: pana
1: que me lo
0: traía,
1: y
0: me
1: la
0: dejara
1: acá.
0: Claro. La pana igual te
1: tiene
0: que
1: venir hoy. Y yo que descendía de los y me senté debajo allá, como que la pata, como la
0: yo traje zapatos, medias, traje de

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4: Es la hora 7:58 minutos.
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feliz despertar, amigo. ¿Ustedes pensaron que... ¿Qué pensaron? Sí, corriste la cortina y te volviste a acostar y estuviste...

0: oscuridad total. No sé ahí en tu zona, no sé en tu departamento, en tu pueblo, pero acá. Oscuridad total, amigos. No sé cuántos milímetros llovió, no sé a qué hora empezó a llover. ¿A qué hora empezó a llover? ¿Usted sabe? ¿A qué hora empezó a llover?
1: Mira, yo salí y ya estaba lloviendo como a las 5 de haber empezado.
0: ¿Por ahí, como a las 5?
1: Sí.
0: Bueno, yo no sé, porque yo dormía. Pero...
1: antes yo ni me enteré también.
0: Sí, claro, pudo haber sido. Bueno, amigos, yo les cuento una cosa. Que estamos en alerta naranja. Sí, estamos en alerta naranja. Prácticamente todo el país, salvo algunos departamentos, pero los demás en alerta naranja. Paysandú, por supuesto, en alerta naranja. Tormentas fuertes y puntualmente severas. Frío, frente frío afecta al país generando lluvias y tormentas, algunas puntualmente fuertes y o severas. Cabe destacar que en zonas de tormenta se podrán registrar rachas de viento muy fuertes, precipitaciones abundantes, copiosas, caídas de granizo e intensa actividad eléctrica. Se va a continuar monitoreando la situación y ante eventuales cambios se estará dando a conocer, por supuesto. Yo estaré en todo momento mirando para, bueno, advertirles en forma inmediata de lo que está sucediendo, ¿no? Estaba mirando antes de venir, porque siempre me gusta interiorizarme un poco más. Estaba mirando en Argentina, por ejemplo, una localidad. Lo que estoy haciendo ahora es buscando en mi celular porque le saqué una foto. En una provincia argentina, acá, en Las Flores, que está ahí, no sé si el serranero me está escuchando. Las Flores, parte de la ciudad quedó oscura, es decir, se cortó la luz. Pero aparte de eso, una familia que se le derrumbó la vivienda, 4 integrantes de la familia quedaron apretados. Un tornado, amigos. Un tornado, que es lo que les asombraba justamente a los periodistas que estaban dando la información, es que había dado vuelta un tractor. Imagínense lo que pesa un tractor. Yo no tengo idea de lo que pesa un tractor, ¿tá? Pero que pesa, pesa un tractor. Bueno, había dado vuelta un tractor el viento. Empezó a las 4, me dice el amigo Mar por aquí. Empezó más o menos a las 4. Bueno, sí. Bueno, acá estamos entonces con alerta naranja, como yo siempre les digo, tener cuidado. Si no tienen necesidad de salir, amigos, por favor, no lo hagan. A todo esto, vamos a interiorizarnos un poquito, porque a mí no me prensa, Paysandú me estuvo enviando datos oficiales a las 7 de la mañana. Se presentaba templado, cielo cubierto, tormenta fuerte, lluvia intensa, vientos del sureste 10 kilómetros en la hora, visibilidad 600 metros, humedad 99%, la temperatura 17 y la máxima para hoy 23, imagínate. Hasta las 7 de la mañana habían llovido 46 milímetros. Mira, pues llovió bastante, ¿eh? Llovió bastante. Quiere decir que si empezó a las 4, en 3 horas cayeron casi 50 milímetros. Sí, hasta las 7 de la mañana, 46 milímetros es lo que había llovido. Esto es entonces información de prensa Irnumet de la ciudad de Paysandú. Bueno, yo les cuento que yo salí para aquí rumbo a la radio. El auto me arrancó perfecto y salí. Ay, ay, ay, Dios mío. Al señor se le antojó detenerse ahí. ¿Para cuál es la calle esta que es? En Washington. Ahí. Se le antojó detenerse ahí. No había Cristo Rey que lo hiciera marchar. Bueno, yo ya había comenzado a transpirar. Los autos atrás en fila y yo abría la puerta, abría el vidrio aunque me mojara todo y les hacía seña que pasaran. Porque no me animaba ni siquiera a prender el pica pica, porque digo, prendo el pica pica, estoy comiendo energía Y este no me va a arrancar ni por decreto de bueno, de. Por decreto me va a arrancar. Y dale, que te dale. Y puse en práctica toda mi sabiduría, todo lo que me han enseñado, porque claro, uno que tiene auto tiene que saber todo los pormenores, por si algún día te pasa algo, al menos ponerlo en práctica. Y yo lo puse. Ya le puse la toma. Empecé a pedalear a fondo y a firmarme a fondo.
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0: En el acelerador, ¿viste?
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0: Dos caras. Vos vas a arrancar como sea, desgraciado, vas a arrancar.
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0: Dale, que te dale, prende y apague, yo no sé cuánto rato estaba y ahí empecé a la gritería, cerré el vidrio y empecé a la gritería. Y ahí que hice fue invocar a mi papá. Todas las cosas difíciles y mi papá las hace. Invoqué a mi papá, los gritos, y aquí estoy. Me arrancó perfectamente bien y hasta acá me trajo. Ahora cuando me vaya, no sé. Arrancar cuando me vaya, con más razón va a arrancar. Ay, no saben ustedes, amigos. Lluvia torrencial, pero torrencialmente no me daba limpia parabrisas cuando arrancó el auto. Pero eso era la bendición, ¿viste? Eso era la bendición que me estaba dando y eso me estaba lavando el auto. Y aquí estamos.

no salgan, se quedan en la casa todo el día escuchando CW39 en Radio La Voz de Paysandú, todo el día escuchando Isita. ¿Por qué no está para salir? No, ¿a qué vas a salir? ¿A qué? Ahora, decime una cosa. ¿No me vas a decir que no está buena la música? ¿No me vas a decir que no estoy teniendo... Escuche los truenos. Escuche, escuche. Escuche. ¿No me van a decir que no estoy teniendo buena onda con ustedes? Que yo no sé si hasta ahora en otro lado hay tan buena onda como es la buena onda que tengo yo con ustedes, amigo, vamos, cantar, bailar, hacer palma. Buen día, amigo Ever. Hoy sí está bueno para comer torta frita, amigo Ever, Usted debe estar sentado al lado de la estufa ahí. Buenos días, Judith. Excelente música, sí. Que hoy vamos a ponerle buena onda todo el día. Ah, sí. ¿Qué se puede hacer un día de lluvia? A ver, tiren sugerencias ustedes. Estoy acá y sé lo que tengo que hacer. Ya tengo que tratar de tirarles buena onda, buena música, información, que tenemos unas cuantas. Y de todo tipo de información tenemos, pero bueno, tenemos que pasar la buena información y la de la otra. Eso, baila, baila, baila.

yo que pensaba, digo, hoy con la lluvia, yo voy a empezar con música romántica. Porque da, viste, da, da. Después de tantos años de estar aquí en radio y en micrófono y de musicalizar, uno más o menos ya sabe, depende del tiempo. Pero después dije, pero ¿y con la oscuridad que hay? Vamos a ponerle onda aquí, vamos a ponerle música, romántica. No, señor, ya de entrada nomás vamos a ponerle música para bailar. Eso. Ay, qué lindo, Laurita. Isa dice, yo hoy no trabajo y te escucho en la cama. Abrazo. ¡Qué lindo! ¡Qué bueno! Sí, Laurita, llegué bien. El auto se me empacó un poco ahí. Para mí que se levantó medio mañoso. Pero arrancó. Fue decirle, mira que te voy a agarrar a macetazo limpio. No, no. Eso no le dije. Le dije a mi papá que me ayudara y mi papá me ayudó. Y el auto arrancó y aquí estoy.

Buenos días, mi querida. Lloviendo por estos lares. Gracias por la compañía de siempre. Indica Diego. Diego, acá lloviendo torrencial, Diego. Y con alerta naranja, che, mi amigo. Bueno, ustedes también están con alerta naranja, ¿no?

se me quiso quedar, pero no, aquí estoy, conmigo no puede nadie. Nada, dice nada. ¿No están con la alerta naranja, Diego? No agarré esa bicicleta, hazme el favor, deja esa bicicleta tranquila. ¿Cómo vas ahí en bicicleta? A ver, vos estás en San Carlos, ¿no? Espera, porque yo a veces me olvido, tengo gente de tantos lados, pero de tantos lados. Vos estás en San Carlos, Diego. Y sí, dice, está en San Carlos. Y yo no sé.

eso. 18 minutos. Hoy me parece que no va a clasificar. No, no, no, no, no, señor. Hoy no va a clasificar. Hoy va música y nos vamos a divertir. República Socialista Federativa. No sé si le pusiste nombre tampoco. Maldonado. A ver, Maldonado, ¿dónde anda Maldonado? Estoy mirando acá el mapa. No. Vos sabés que no, mi amigo, que no estás en la advertencia. Ah, pero has tenido una suerte, Carolina. ¿Qué Carolina cose o cuál? La que cose, la que agarra la aguja y el hilo. ¿Esa Carolina decís vos, mi amigo? República Carolina. Bueno, para que se me terminó la música. Para, mi amigo. ¿Quieren ese tipo de música que veníamos pasando? ¿Sí? ¿Quieren eso? Deja mucho. Tenés razón, mi amigo. Es peor que yo. Porque yo soy bruja de las buenas. Pero esta es otra. ¡Ay, Dios mío! Así como llueve con alerta, es imposible ir a clase. Creció la cañada, así que el sulky no puedes pasar. Ah, va a estar complicado para venir a clase hoy. Y si no, hagamos la clase por internet. Claro. Virtual. Hagamos clase virtual. Que está bravísimo hoy, ¿eh? Todo aprende por Zoom, claro. Todo aprender la tablet, la compu, el celular.

escúcheme una cosa. Yo una vez, que me cuente la verdad. A usted le encanta que yo cuente mis cosas, pero ustedes qué cuentan, Naita cuenta.

alguien. A mí no me ha pasado por suerte, pero cuando... Pero yo sé. Ay, Dios mío, como truena. En cualquier momento se cae el edificio, por Dios. Bueno, escúchenme una cosa. No pensemos cosas malas. Yo lo que les digo es una cosa. Cuando uno le dice algo a alguien con tanta bronca, con eso que te sale de las entrañas, con eso que te sale del corazón. Y cuando vos tenés tanta rabia, tanta bronca, tanta impotencia, tanta cosa negativa junta y le tiras todo eso al otro. Y se lo decís, pero se lo decís con una convicción, con una seguridad del 100% para arriba. Que el otro tiende a pegarse un julep. Digo, un susto, perdón. Que el otro tiende a pegarse un susto, que mamita querida, y termina mirando como dos huevos fritos, los ojos les quedan así, viste. Como dos huevos fritos de ñango todavía. Imagínate que se le deshojan los ojos. Yo una vez, debido a la maldad, porque eso era maldad con mayúscula en todos los órdenes de la vida, pero en todos los órdenes de la vida, con respecto a la maldad de ese individuo, como dijo la muchacha, la mujer esta que es... ¿qué pasa el desgraciado? ¿Viste que hay un programa que se llama? Buen día, maestra, ¿hoy hay clase? Hoy no voy a clase porque está crecido el paso, no puedo salir en el auto, no importa, conéctese por celular. No importa, no venga nadie hoy. Quédense en vuestra casa, no venga nadie. Vamos a todo con el celular, con la tablet, con la mano. Y yo lo que le dije a este hombre fue... Yo fui... es decir, a ver, ¿usted piensa que fue una maldición lo que yo le eché? Sí, pues la rabia era tan grande. Y yo le dije, jamás en tu vida podrás olvidarme. Hasta tu último suspiro vas a estar enamorado de mí. Y pegué media vuelta y me fui. Eso es tenerse confianza, che. Me miró con un ojo grande. Y yo te puedo asegurar que vaya a caballo, vaya en triciclo, vaya en camioneta, vaya en auto, vaya en sulky, vaya en lo que vaya, el hombre cuando me ve parece un resorte. Pegó la media vuelta y se quedó un día. Creo que se comió hasta un camión casi. Mira para atrás. Entonces... A mí me ha pasado lo mismo que le ha pasado al amigo Mar, ¿viste? Nada más que el amigo Mar es más tranquilo, porque el amigo Mar se ha encontrado con la susodicha este ven cuando. No lo sientan juntos, porque si lo sientan juntos se contagian la locura uno a otro y terminan, pero en chalecao. Pero en alguna que otra fiesta, de esas fiestas que vos no te queda otra ir, te ha encontrado. Y vos sabés una cosa, que yo he salido, ¿cómo se llama? Empachada no es. ¿Qué es lo que le da a los bebés? Ayúdenme, por favor, se los pido. Vale, la pregunta de Eduardo, a ver cómo se llama. Ojeada, ahí está, ojeada. Ojeada, y el otro quedó tuerto. Entonces, ¿ustedes dicen que es una maldición? Bueno, si es una maldición, yo se la hice. Y hasta el día de hoy, la maldición existe. Y va a existir, ¿eh? Y va a existir. Ah, usted, yo algún día les voy a contar. Yo algún día les voy a contar lo que va a pasar. Es que yo ya sé lo que va a pasar. No se los quiero decir nada más, porque a veces cuando uno habla, y más cuando habla en ayuna, por ahí se cumple. ¡Fuiste por Gilda! ¡Fuiste! Ay, después son los grandes señores de traje y corbata, ¿viste? Son unas ratas que disparan por alcantarillas. Por favor. Bueno.
son las 8:27 ya. No.

0: Bueno, amigos, vamos a hacer una cosa, cosita. Vamos a hacer esto. Vamos a ir a la tanda de la radio y de inmediato. Háganme el favor, aunque no estén en clase, aunque no hayan traído en la bolsa de nylon hoy. Porque yo dije, no, antes de que se me enfermen los chicos, que pierdan, porque esas bolsas son lamentables. Antes de que pierdan las cosas por el camino, antes de que se les moje la ropa, antes de que se les moje el calzado, no quiero que ningún chico se enfríe ni se me enferme. Así que todos en la clase, sentaditos ahí al lado de la estufa, vamos a estar haciendo la clase. ¿Ah? Pero por favor, colaboren. Ustedes tienen que colaborar. Ustedes tienen que responder. Hoy no van a levantar la mano. Hoy van a mandar su WhatsApp. Pero háganlo, háganlo directamente a Boncero. Ya que le di la opción de que no vinieran, por favor, no me hagan esto. Así que todos a comunicarse con su WhatsApp, con su mensaje de texto. Ya, vamos.
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3: Es la hora 8:29 minutos.
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ustedes. Muy, pero muy buenos días. Bueno, una forma de decir, ¿no? Aquí nosotros comenzando la jornada. Quien te habla, Isabel Baez, en CW39, en Radio La Voz de Paysandú. Con un día que mamita querida. Hoy salimos en la calle solamente los guapos y las guapas. Y salimos porque no nos queda otra. Y de verdad, ¿por qué vamos a mentir? Hemos quedado tranquilito en casa, ¿eh? Pero mira, para estar en casa y para estar acostado, mejor estar aquí. Al menos a mí. Alerta naranja. Atención, atención. Alerta naranja, pero un montón de departamentos, entre ellos nosotros. Que mi amigo, hay pronóstico de lluvia, de granizada, de viento, mira, de todo. De todo. Según me indican, por acá comenzó a llover a las 4 de la mañana y desde las 4 hasta hoy, hasta ahora, ya van lloviendo, no, han de ir lloviendo más. Pero el agua, según me indicaron, comenzó a las 4 de la mañana y hasta las 7 de la mañana iban lloviendo 46 milímetros. Ahorita.

0: estado bailando un poco, nos hemos estado desestresando. Hoy decidimos que la clase la vamos a hacer desde casa, cada uno de los chicos en su casa. Sí, sí, sí, sí, sí, sí, sí, sí, sí, sí. Porque la verdad, amigos, la verdad, está lloviendo torrencial, torrencial. Entonces, cada uno se queda en su casita.
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0: Si tienen la tablet, tienen el celular, y por ahí nos estamos comunicando. ¿De acuerdo?
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2: Me acercado a vos con suma precaución.
0: Así que, amigos,
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0: 09974-0757 09974-0757.

0: tengo un montón de mensajes por aquí que voy a responder ahora, pero inmediatamente que lea los consejos que tengo para ustedes, amigos. Sí, sí, sí, inmediatamente que tenga, que lea los consejos, voy a dar lectura a vuestros mensajes y les voy a contestar, ¿de acuerdo?
1: Un abrazo enorme para vos.
0: Y una alegría. 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Amigos, ahora que llegaron, bueno, los primeros fríos, bueno, todavía no, porque hoy está divino, está la temperatura hoy. Está oscuro, sí, llueve, sí, pero la temperatura para mí está sensacional. 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Bueno.
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0: Atención. Atención, atención, atención, chicos. Atención, atención, chicos. Porque es hora. Bueno. ¿Están todos presentes? Buen día, Dire. Así que ahora sí. Se puede usar los dispositivos electrónicos. Perdón, buenos días. El alumno Luis, que ayer faltó el alumno Luis. Luis, en esta jornada sí está permitido, porque yo ya tempranito hablé con sus respectivos papás y les dije, inclusive, díganle a los chicos, díganle a los niños que hoy está lloviendo impresionante. Hay una tormenta eléctrica de rato bárbara. Hay amenaza de granizada, de viento fuerte. El ciclón extratropical anda ahí en la vuelta. Y aparte de eso, hay una advertencia naranja. Entonces digo, no, vamos a cuidar a los niños, se quedan en casa. Por hoy, vamos a ver cómo está el tiempo mañana. Por hoy, alumno Luis. ¡Uf! Mira, se acaba de... Espera que me estoy fijándome. Se acaba de actualizar la información. Tormentas fuertes, puntualmente severas y posterior formación del ciclón extratropical, mamita querida. Ahora hay más departamentos con alerta naranja. Se amplió la zona del de la alerta naranja y también se amplió la zona de la alerta amarilla. Uf, pues mira, este mapa te asusta. Te digo la verdad que mira este mapa y asusta. Así que sí, chicos, ustedes no se muevan de ahí, ¿no? Yo hoy les doy permiso para que estén en la camita, ¿eh? Haciendo los deberes, estudiando. Ah, no ha de haber cosa más linda. Ah, ustedes se van a acordar para siempre de esto, ¿eh? Qué maestra buena que tenemos. Nos dijo, chicos, quédense en vuestros respectivos lugares, en vuestras respectivas casas. No vengan a la escuela. Ah, ustedes me van a amar toda la vida. Ah, sí, estoy segura. Seguro. Si no te sacas boleto, vos, dijeron, amiga. Buen día, señorita maestra y compañero. Hoy estamos por Zoom, pasados por agua. Feliz día. Ay, Miriam, querida, sí. Sí, hacé los deberes, hacé ahí junto con Luis. Todos ustedes ahí. Buen día, profesora, maestra, directora. Hoy desde las 7 levantada, asustada por los anuncios climáticos. ¡Qué oscuridad! Ahora llueve torrencial por acá, en mis pagos. Abrazo, hermosa, me dice. Ay, ay, ay, mi reina. Estela Mari, ponete ahí junto a nosotros. Vamos a estudiar, todos vamos a estudiar, sí, pero por... Yo no sé si va a ser estudio. Hoy más bien lo que vamos a hacer, vamos a divertirnos, ¿eh? Ah, sí, sí, vamos a divertirnos porque todo el mundo está asustado con la tormenta. Entonces nosotros vamos a divertirnos. Ya desde la música divertida ya empezamos a las 8 de la mañana. Cante, baile, salte. Vamos a divertirnos. Así que Estela Maris, con mensaje de texto nos vamos a comunicar. María Elena, buenos días, buenos días. María Elena está metida entre la cama, yo te puedo asegurar, ¿eh? Tenemos que conversar. Yo tengo una cantidad de jueguitos en el cel, pero no, señor. Eso ahora no se toca. Después sí, pero ahorita no. Ahorita no. Yo le voy a pedir a la alumna Miriam que lo controle a usted. Que lo controle. Esta oscuridad que hay, en esta oscuridad que hay, tú eres nuestra luz que nos alumbra, profe. ¡Ándale! ¡Ah, oh, mira! ¿Qué tal?
1: Esta situación.
0: Bueno. A ver, amigo. Ya faltan 5 minutos para las 9. Para las 9 de la mañana. Envía tu WhatsApp, envía tu mensaje al 099-7407-57. 099-7407-57. Ah, saludo a Francisca. Es Francisco. Y a sus compañeritas que siempre vienen juntos, que yo no sé cuál es el nombre. Escribime, Francisco. Alumno Francisco, escríbame el nombre de su compañerita que siempre se sientan juntos acá en clase, pero no me lo mande por WhatsApp. Escríbime el nombre nomás. El nombre nada más que eso, entonces yo por lo menos sé. Si en algún momento me lo dijiste, yo no, la verdad que no me acuerdo. A ver, amigos, yo tengo una pregunta para hacer. ¿Ustedes qué les gustaría hacer cuando sean grandes? ¿Qué les gustaría hacer cuando sean grandes? A ver, cuéntenme. Y yo sé que algunos ya son bastante grandecitos porque algunos han repetido, ¿no? Algunos son repetidores. Algunos son repetidores y ya son bastante grandecitos. Y algunos vienen acá a simplemente a hacer uso de presencia, a estudiar un poco. Y hay un montón que en este momento está junto a nosotros, que ya son grandes, pero que están junto a nosotros porque, bueno, porque hay padres, hay hermanos, hay tíos, hay de todo.

0: Y las muñecas, todas mis muñecas eran mi público. Arrancaba un gajito, un palito que encontraba por ahí, ese era mi micrófono. Y yo me pintaba como una puerta, o sea, de chica. Y le sacaba todo lo que tenía mi madre, zapato, colgaje, todo le sacaba y me vestía. Pero siempre, pero qué cosa rara, ¿no? ¿Viste? Como uno cambia con el paso de los años, ¿no? Yo me vestía con los pollerones, estilo, o sería que mi madre no tenía pollera corta. Sería por eso, mis polleras eran pollerones, llegando al piso. O bien yo me identificaba con la gitana. Ustedes no se olviden que yo siempre le dije que yo tenía un cariño muy especial por la gitana, ¿eh? Ustedes no se olviden de eso. Yo siempre le dije que yo tuve un cariño muy especial con la gitana, tanto así que era amiga de la gitana. Y la gitana a mí me invitaban siempre para todas las fiestas, todos los cumpleaños, todos los casamientos. Y para colmo, los casamientos eran de 3 días. A mí no me dejaban ir, pero yo estaba invitada. Y un día me escapé y las palizas que me llevé, que después, Dios mío. ¿Quién me quitaba lo bailado? Yo fui. Me escapé.
1: Llegué muy temprano a la casa de Chola.
0: ¡Esa! Me fui a la carpa los gitanos. Nunca había visto tanta comida en mi vida. Nunca en mi vida había visto tantas cosas de oro. ¡En mi vida!
1: Hasta la madrugada, no.
0: Casamiento y gitano. ¿Viste esas cosas que uno se le ocurre cuando chico? ¿Viste que? ¿Pero cuántas veces has visto vos o le has preguntado a los niños qué te gustaría hacer cuando grande? Y los niños te dicen, ¿basurero o no? ¿Verdad que te dicen? ¿Basurero o bombero? Ellos, no sé, ellos tienen algo con eso. Yo he visto cantidad de niños por intermedio del Face, por las redes sociales, que ellos te dicen eso. Ellos quieren ser bombero o quieren ser basurero. Yo quería ser, ya le dije, eso de cantar, cantante, eso sí, ya. El tema de los escenarios, yo ya lo traía en la genética, eso, ¿no? Y a Dios gracias se me dio. Pero también tuve una época que a mí me hubiera gustado ser policía, pero un policía grande, no un policía chiquitito, no, un policía grande. Pero también tuve una época que se me pasó por la mente ser monja. Solamente a mí. Dios santo, yo no sé quién estaría de tu guardia. A ver, alumnos. A ver, chicos. A ustedes que están ahí del otro lado. ¿Qué les hubiera gustado ser cuando grandes? ¿O cumplieron el objetivo de lo que los papás, los tíos, los primos, lo que están diciendo? ¿Cumplieron el objetivo de ser lo que son ahora? Cuéntenme. Porque claro, uno pasa por diferentes etapas en la vida. Y a veces hay personas que tienen 30 años todavía no saben lo que quieren hacer en la vida. Y hay otros que tienen 60, 70 años y no han hecho nada. No sea que vinieron a la vida. Porque no tienen nada. Nada. Nada. ¿Con qué propósito vinieron a la tierra? ¿Y qué sé yo? ¿Hacer bulto nomás? Porque otro propósito, no sé. Por eso les digo, chicas y chicos, ¿qué les pasa? No veo que nadie escriba. Pero hoy están lentos. Yo no sé si están lentos porque el internet está lento, porque ustedes están lentos, o porque la lluvia los está frenando un poco. Ah, no. Así no se puede. Así se terminó. Así no. No se hace más clase. De esta forma virtual, no. Mañana llueva, caigan barretas de punta, se hace la clase. No, señores, no, chicos, de ninguna forma. Yo les dije por el bien de ustedes, por cuidarlos a ustedes, por ser buena con ustedes, que vamos a hacer el programa, vamos a hacer la clase desde casa y no me escriben un mensaje. No, señor, mañana van a venir, así caigan barretas de punta y el cielo se abra y caigan lo que haya que caer, ustedes clase vienen. Y el que no tiene, y el que no viene tiene triple falta. Ah, sí. Por las buenas, todo.

llamada por la duda, le voy a dar el número de celular. 099-7407-57. 099-7407-57. Yo por las dudas me voy a preguntar el mate. Me voy a ir a preguntar mate porque a mí me va. Pero por lo menos mojo la lengua, mojo la boca. Por lo menos tengo un compañero acá al lado porque me va a dar algo, me va a subir la presión, ¿eh? Me va a subir la presión porque no puede ser que mis alumnos estén así. Yo les digo una cosa: viene mañana el inspector o la inspectora, ¿ustedes se van a portar así también? No, señores, esto no se hace. No. Vamos.

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2: Es la hora 9:07 minutos.

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minutos de las 9 de la mañana. Yo les di la oportunidad, les di la posibilidad a todos, de que escribieran, de que mandaron su WhatsApp, y no lo hicieron. Muy bien. Por el simple hecho de estar en su casa, ustedes se dan cuenta de que uno no puede aflojarle demasiado la piola, uno no puede ser demasiado buena. Ahí me doy cuenta que uno no puede ser demasiado buena. Y yo venía bastante buena con ustedes, los venía probando. Y hoy dije, hoy les voy a dar la oportunidad que se queden en su casa, pobrecito. ¿Y qué pasó? Esto. Ustedes son unos grandes sinvergüenza, unos grandes sabandijas. Porque ya que la profe tuvo esa delicadeza para con ustedes, ¿sí? Nadie contestó la pregunta que yo hice. Pues muy bien, señores. Todos tienen un cero. Todos. Todos tienen un cero. Y mañana a mí no me importa si llueva o truena. Mañana vienen todos a clase. Todos. Y si no, tienen triple falta. Porque acá en clase la que mando soy yo. Y acá en la 39 la que mando soy yo. Y en el salón 13 la que mando soy yo. Así que ya escucharon. Ya está. Ya está. Ya levanté presión también. Ya saltó la térmica. Acá me llegó un mensaje de Laurita. ¿Sabes que de adolescente hice mucho teatro? Me encantaba. Pero para seguir había que irse a Montevideo a estudiar arte dramático. Y mis padres no les gustaba que me fuera. Ese era un gran problema, Laurita. Los padres tenían tanto miedo que no te dejaban, pero mira, ni unos kilómetros sola. Tengo una amiga de mi hija que fue a Montevideo a estudiar teatro y danza. Hoy vive en Francia. Qué divino. Vive del teatro y de la danza. Qué genial, Laurita, ¿eh? Sí, será cierto. Buen día, profe. Es verdad. La verdad que somos hijos del rigor. Sí, Cristina. Sí, totalmente. Totalmente. Son hijos del rigor. Somos. Somos. Porque yo di la posibilidad a todos. Y está. Y no voy a decir más nada porque ya me voy a entrar a enojar. Pero los que terminaron perdiendo fueron ustedes. Menos Cristina y Judith. Los demás, todos tienen triple cero. Aunque no me gustó nada la respuesta de Judith. No me gustó nada. Bueno, se terminó, se terminó. Ahora, si quieren escuchar, escuchen. Porque ahora vamos a tratar temas de gente adulto. A ver si hay adultos del otro lado que contesten, ¿eh? A ver si hay adultos del otro lado que van a responder. Porque si no, hoy vamos a poner automático y se terminó. Un tema atrás del otro y punto. No, no, no, si seremos hijos del rigor, si tendrá razón Cristina, por Dios. Están haciendo nada, nada están haciendo. Porque está lloviendo torrencial, no están haciendo nada y no. Tienen el teléfono ahí al lado, en la mano, ¿no? Si alguien me dijera, mira Isa, estoy haciendo torta frita para llevarte, ahí es otra cosa. No, pero ni eso, no señor. Bueno, se terminó la clase, hagan lo que quieran. Ya está. Porque yo voy a hacer lo que yo quiera también. Tengan mucho cuidado porque seguimos con las estafas, ¿eh? Seguimos con las estafas. Advierten sobre nuevas estafas por SMS que suplanta a su CIBE y reclama falsas multas. Le ha llegado a un montón de gente. A mí no me llegó. A ver, me voy a fijar. Porque por ahí me llegó. Pero le ha llegado a un montón de personas conocidas y personas amigas. Les ha llegado. A ver, a mí. No, a mí no me llegó. A mí no me llegó. Adiós, gracias que no me llegó. Bueno, yo de igual forma no le iba a dar ninguna importancia, ¿no? Lo bloqueó inmediatamente. ¿Importancia? Cero. Como la importancia que me dieron los alumnos míos hoy. Cero. Ajá. En los últimos días comenzó a circular un nuevo intento de estafa que llega a los celulares de cientos de uruguayos mediante mensajes de texto que aparentan provenir del Sistema Único de Cobro de Ingresos Vehiculares.
Varios sanduceros se han salvado de caer en la trampa. Sin embargo, otros han accedido a responder sin prever el peligro que ello suscita. ¿Cómo van a responder? Dios mío. Bueno, el mensaje se presenta como un recordatorio de pago por supuestas multas atrasadas e incluye un enlace para efectuar el pago o acceder a más información. Sin embargo, desde el propio sistema se aclaró que SUSIBE no envía mensajes con link de internet para abonar infracciones. ¿Cuántas veces he dicho yo? ¿Cuántas veces le he dicho a ustedes? Ningún ente del Estado, ninguno, les manda mensajes de texto. Jamás le va a mandar un WhatsApp, nada, nada. Nunca. Pero bueno, la gente se ve que le encanta regalar plata. Ahora ya que le encanta regalar plata, ¿por qué no me regalen un poco? Porque yo necesito bastante, ¿eh? Me encantaría. Ya que regalan tanto, regálenme un poco. En su sitio oficial, el organismo advierte expresamente: si recibe un mensaje de texto con un enlace indicado que tiene una infracción de tránsito, no acceda, por favor, no entren. No, no hagan clic, no hagan nada, dejen quietito el celular. Salgan de ahí inmediatamente, pero ni toquen el celular. Esa cosa que les dé por acceder a las letras azules, esas que le ponen ahí. Y ante la circulación de estos SMS fraudulentos, el Ministerio del Interior emitió una advertencia a través del servicio Verifica, exhortando a la población a no ingresar a los enlaces ni proporcionar datos personales o bancarios. Según se indicó, los mensajes son enviados desde distintos números telefónicos y buscan reducir a las víctimas a caer en maniobras delictivas vinculadas al robo de información o dinero. El ministerio recordó además que Verifica funciona como una herramienta de consulta y asesoramiento para detectar posibles estafas, verificar noticias falsas y analizar contenidos dudosos que circulan en redes sociales y medios digitales, aunque no constituye un canal formal para erradicar denuncias de delitos ya consumados. Los canales habilitados para consulta son el 098-111-911. 098-111-911. Disponible las 24 horas y el correo electrónico es verifica@miinterior.gov.uy. Pero mejor que te quede el celular. 098-111-911. Ahí ustedes se pueden conectar vía WhatsApp. Disponible las 24 horas. Asimismo, las autoridades recomendaron efectuar la denuncia correspondiente en caso de haber sido víctima de este tipo de maniobras. Entre los canales disponibles figuran el servicio de emergencias, la denuncia en línea para hurtos, rapiñas y otros hechos. La línea anónima es el 0800-5000. La Dirección General de Cibercrimen en Montevideo, cualquier seccional policial o fiscalía del interior y las comisarías especializadas de todo el país. Las autoridades reiteraron la importancia de desconfiar de mensajes inesperados que soliciten pagos urgentes o datos sensibles mediante enlaces o externos. Estamos hablando todos los días de lo mismo y todos los días hay un montón de gente que cae. Yo, la verdad, lo entiendo. Advierten sobre nueva estafa por SMS que suplanta su SUSIBE y reclama falsas multas. ¿Saben una cosa, amigo? Yo soy desconfiada ya por naturaleza. Yo soy como burro tuerto, súper desconfiada. Soy desconfiada, en la verdad. ¿Para qué te voy a mentir? Pero hay que ser desconfiada con este tipo de cosas, con lo que te dicen, con los WhatsApp que llegan, con las llamadas, con los SMS. Mirá que cuando la limón es grande está santo de confía, como dice el viejo refrán, ¿eh? Así que tengan cuidado. Hablen con las personas mayores. Hace días atrás salió de que, bueno, en un lugar de la tercera edad se hizo una reunión y se llevó gente experta en el tema y se habló de las estafas y cómo se proceden, y me parece perfecto, perfecto que sea así. De que a los abuelitos les informen. El tema que se acuerden algunos después, ese es el tema.
No se enoje, señorita maestra, todas la queremos, sí, Miriam, sí. Sí, usted siempre está presente, usted una dulce, pero hoy están todos. No, si uno le da la mano y le agarran el codo. No, entonces ya está. Ahora voy a pasar la información que yo quiera, la música que yo quiera.

es que aquí hay tres personas que tienen 12. Una es Laurita, porque ella contestó. Otra es Judy. No me gustó la respuesta que dio, pero contestó. ¿Qué es lo importante? Contestó. Eso es. Contestó. También tiene un 12 y Miriam. Ay, Cristina. Y Cristina. Los demás tienen 3-0.

por ahora solamente le voy a decir un titular, amigo, tres cositas, pero de las 9:30 en adelante vamos a estar desarrollando. Yo les digo para que ustedes sepan y se vayan quedando de lo que vamos a hablar. ¿Ustedes se acuerdan que el otro día al abuelo Pepe? ¿Se acuerdan? ¿No? El abuelo que tiene la panadería, el abuelo Pepe que ayudaba a todas las personas, el abuelo Pepe que por la puerta del costado o por la puerta de atrás le daba pan a aquellas personas en situación de calle. Nadie se iba con las manos vacías. El abuelo Pepe siempre, siempre, siempre ayudaba a todos. Y un día, ayer salió la información, que fue un individuo con una mujer y le fue a pedir pan. No sé lo que le fue a pedir, pero en una tremenda moto. Entonces el abuelo José es abuelo, sí, tendrá sus años, que tiene más de 80 años, pero no es tonto el abuelo, ¿eh? Entonces lo que le respondió es, escuchame una cosa, si vos tenés plata para comprar esa moto, esos cascos y eso, y echarle nafta, tendrás dinero para comprar pan. Y ahí el individuo se bajó de la moto y le dio una paliza al pobre abuelo. Le quebró el tabique nasal. Y ayer varias personas pusieron en sus comercios pizarrones donde decía: todos somos Pepe. ¿Por qué? Porque yo no sé si ustedes se acuerdan cuando asesinaron a David Frem, ¿se acuerdan? Por el solo hecho de que era judío. ¿Se acuerdan que hace poco se cumplió el aniversario? Que eso fue una tragedia también para Paysandú. Bueno, a David Frem lo asesinaron. Y el abuelo Pepe había puesto un cartel, un pizarrón: hoy todos somos David Frem. Una cosa así creo que había puesto. Hoy todos somos judíos. Una cosa así creo que había puesto, ¿no? Entonces, alguien se acordó de eso y en un pizarrón escribió: hoy todos somos Pepe. ¿Ustedes pueden creer que entraron a la panadería del abuelo Pepe a robar anoche? Es muy fuerte. Muy fuerte. Adentro estaba el hijo, adentro estaba el abuelo, Pepe, el abuelo. Le intentaron robar. Un día le dan una golpiza y le quiebran el caballete de la nariz. Al otro día le entran a robar. Es muy fuerte. Muy fuerte esto, amigos. Después vamos a hablar con respecto a esto. Después. Hubo un choque frontal entre una camioneta y un auto. Vamos a hablar también de lo que pasó. Un grave accidente laboral. Inspector aplastado por una camioneta. ¿Viste cuando vos llevas el vehículo para que te lo... para que le hagan una inspección para ver si está todo bien? Bueno. ¿Se ve quién? El inspector estaba diciendo: venga, ¿cómo hacen estos otros acá en la calle que no saben nada? Pero venga. Y se ve que la camioneta iba, hasta que un momento zafó. La camioneta zafó de la especie de terraplén ese y quedó medio aplastado el pobre inspector. Bueno, vamos a estar también hablando de eso. Y vamos a estar hablando, ayer había un despliegue policial impresionante en el juzgado. Impusieron medidas limitativas al padre del niño fallecido en el siniestro. ¿Ustedes se acuerdan, no? Bueno, la justicia tiene que seguir deliberando a ver qué grado de alcohol en sangre tenía el señor, el papá del niño. Lamentablemente que ha de estar arrepentido, pero en cada fibra de su ser, en cada célula de su piel, por no decir otra cosa. Hay que ver en qué condiciones estaba el vehículo, en fin, mil cosas. Tiene que seguir viendo la justicia para después ver, bueno, a ver qué va a hacer, en fin. Y también, ya son 9:26. También vamos a estar hablando
bueno, con respecto a otras cosas. Ah, acción por información pública contra la intendencia. Hay una audiencia hoy, ¿eh? Ándale. Ayer salió una noticia que yo todavía no la voy a dar. Voy a esperar un poco más. Porque vos sabés que hay cosas que hay que esperarlas. Si bien está por todo lado, la cosa viene fea. Viene fea la mano. Pero bueno, vamos a esperar un poquito más. Yo sé todo, pero me callo en la boca. Pero hoy, a las 12:30, las partes Álvarez Petraglia con la intendencia. Hoy hay, bueno, hoy van al juzgado. Vamos a ver qué pasa. Eso también le voy a estar contando. Bien, y yo supongo que Álvarez Petraglia también, con toda la información que ha salido en redes sociales, por yo no te voy a decir más nada, yo solamente te voy a decir eso. Pero con toda la información que está saliendo desde ayer en las diferentes redes sociales, que ya está por todos lados, me imagino que Petraglia ya estará preparando una nueva denuncia. Yo supongo. No se enoje, profe, si no le va a subir la presión. Abuelo Pepe le robaron. Bueno, ahora vamos a ver. No, al abuelo Pepe no le alcanzaron a robar. Al abuelo Pepe le golpearon. Y no le robaron. No le robaron. Ahora vamos a leer la información. Sí le robaron en la panadería. Pero es que yo estoy mal informada, entonces. Yo no pude escuchar la pregunta. Se corta la señal por los truenos. Es imposible, profe. Ah, bueno, está bien. Está bien, Estela Mari, está bien. La pregunta era qué vas a hacer cuando sea grande. Pero ya estamos terminando la clase. Ya estamos terminando la clase. Ese es el tema. A ver, yo quiero salir de la duda. Yo quiero salir de la duda porque yo escuché una cosa y vi una cosa y leí una cosa, salvo que estuviera tan dormida que yo hubiera leído mal, pero para mí.

0: señores, no sé qué información escucharon ustedes y dónde. No, señor, no le robaron nada. Intentaron, rompieron la puerta. Después voy a dar más información, pero por ahora voy a hacer solamente un resumen. Rompieron la puerta, abrieron y entraron. ¿Ah? El hijo que estaba adentro y don Pepe que estaba adentro sintieron ruido y salieron. Y cuando el tipo se vio descubierto, salió corriendo. No le robó nada. No tuvo tiempo de robarle nada. El abuelo lo vio. Le preguntaron si era el mismo individuo que el de la moto. Aparentemente no. No es el mismo individuo. Y hay una foto que donde está el cerrajero arreglando. Pero no, señores, no le robaron nada. Así que a quienes me dijeron que sí le robaron, pues les digo que no. Yo no estaba tan equivocada. No estaba tan equivocada porque yo, perdón, profe, intentaron. Ahora sí, Cristina. Intentaron robar. No robaron. Abuelo Pepe le robaron. No le robaron. Bueno, yo me tengo que ir, pero antes voy a... Ahora empezaron a escribir. Ahora que ya me estoy yendo. Por favor. 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Ay, yo me comería una cazuela hoy. 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Ay, Dios mío, mira lo que estoy pensando y yo tengo que cuidarme la presión. Pero no importa. Qué sé yo, uno tiene que dárselo justo en vida. ¿Qué querés que te diga? Sí. Ya me dio hambre. Un buen guiso de arroz. Ay, qué rico, Dios mío. 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Hoy lo vas a necesitar más que nunca porque está lloviendo. Yo te dije, si no tenés necesidad de salir, no salgan. Háganme en caso. Porque después se me caen, se me resbalan, se le despegan los zapatos como se me despegan a mí, se caen de nariz contra el suelo, agarran una baldosa floja, porque baldosa floja hay por todos lados, las calles están hechas un desastre. Por ahí pisás y te vas de largo porque la tapa esa que está en el medio de la calle se salió y cuando quería colgar aparecía allá en del otro lado de Colón. No salgan, amigo, no salgan. Quédense, ¿qué necesidad de salir? ¿Qué necesidad? ¿Quieren comer? Lo tienen a Fabián. ¿Qué necesidad de salir? Que lo más urgente es comer. ¿O no? Bueno, ¿o será que yo, para mí, lo más urgente es comer? ¿Viste? Si yo no tengo comida. Ah, mamita, ¿qué ni? Entonces digo, lo más urgente es comerlo, llaman a Fabián y punto. 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Así que mi amiga, mi amigo, no te olvides, taxi 23636. A donde vos quieras te llevamos. Ale, mirá que si vos querés irte para el otro lado del mundo, nosotros le ponemos ala, le ponemos un paraguas grande, le ponemos algo ahí. No sé, pero de alguna forma nos vamos a engañar, pero que te vamos a llevar, te vamos a llevar. Roxana vende corderito, no regala nada. No. No. ¿A algún estanciero va a aparecer? Si algún día el tiempo... Nah. Acá me ponen la foto de una estufa y me dice trae el cordero. Es muy fuerte, muy fuerte. Hoy no es mi día. No. Bueno, sí, es mi día, sí. Porque yo estoy con buena onda. Pero ustedes me están probando. Yo los voy a agarrar mañana. Ustedes mañana van a ver. Mañana no voy a ser la directora, voy a ser la presidenta mala. Mala. La del impuestazo. Esa voy a ser mañana. Porque ustedes son hijos del rigor. A ustedes les gusta el rigor. Bueno, mañana voy a venir con todos los impuestos. Con el lápiz bien afilado.
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0: Y se las va a encender, pero la vida se las va a encender. A ustedes se las va a encender la vida mañana. Sí, señor.
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0: Porque que los de arriba dicen cualquier cosa, hacen cualquier cosa. Les ponen todo tipo de impuestos, le meten la mano en el bolsillo, hacen lo que ustedes quieren, nadie dice nada. Todos tranquilos, cero nervio, ¿eh? Pero menos nervio que milanesa de pollo, creo que se dice, ¿no? Y dice, bueno, mañana van a ver ustedes. Mañana es clase, ¿no? A ver qué día mañana. Mañana es viernes, el último día de clase. Yo creo que mañana se termina la clase. Ah, sí. Así como vamos, se termina la clase. Del otro lado están todos riéndose. Mirá cómo está la maestra. Mirá cómo está la profesora. Está malísima.

0: suave, profe, no seas tan mala con nosotros. Nosotros te queremos igual, ¿eh? Se pone buenísimo cuando te enojas, ¿eh? ¿Vieron? ¿Vieron? ¿Vieron cómo se ríen? Porque yo me enojo. Yo me enojo con razón. Acá solamente hay 4 que tienen 12, los demás tienen 000. Todo, todo, todo, 000. Bueno, me voy a ir con una de mis canciones favoritas. Sí. Si a ustedes les gusta, lo cantan, lo bailan. Y si no, no hagan nada. Porque como tuvieron todo en la clase haciendo nada, no hagan nada. Nada. Si hoy no han hecho nada, no hagan nada.
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0: Aquí, con esta canción, con esta reflexión, yo les quiero decir, ¿eh? Si ustedes ya de chiquito y como alumnos que son, son así de vagancia, le atacó la vagancia hoy, porque está lloviendo, porque caían 3 gotas locas. Y yo les dije porque fui buena, porque fui benevolente, porque me puse en los zapatos de ustedes. ¿Viste cuando yo les digo hay que ponerse en los zapatos de los demás? Hay que ser empático en la vida, hay que ser buena gente en la vida, hay que aplicar lo que los padres enseñaron. Hay que ser... ¿Y de qué valió? Se quedaron ahí en la casa haciendo nada. Han prendido el celular para hacer cualquier cosa menos para ponerse a estudiar. No, señores, no, alumno, no. Viste que uno no puede ser bueno en la vida porque vos le das el dedo índice y te agarran, pero hasta abajo del brazo. Hasta la axila. Hasta la axila. Y no puede ser. No puede ser. Entonces, acá, esta canción que dice que yo me la dedico para mí. Sí, yo me la dedico para mí. Sí, señor. Se corta. ¿Qué se corta? Se corta este tiempo. Se corta. Este tiempo es para eso. Hasta la luz hace guiñada. La luz. Mirá que te están haciendo guiñada vos, Cristina. ¿Qué hablamos ayer, Cristina? Alguien te está haciendo guiñada, Cristina. Yo te voy a volver a mandar el enlace, Cristina, querida. ¿Qué hablamos ayer? ¿Qué hablamos ayer? A mí no me han hecho ninguna guiñada por ahora. Pero en cuanto me hagan una guiñada, yo me pongo feliz. Cristi, ahí va, ahí va. Ahí va el nuevo enlace, Cristi. Ahí te mandé el nuevo enlace. Bueno, en la vida uno tiene que luchar por sus objetivos. Uno en la vida tiene que estudiar. Tiene que salir adelante. Tiene que tener ganas, ansia. Tiene que ser anímicamente, estar bien. Y hoy que tuvimos la posibilidad, las señoritas, la mayoría, y los señores, pues no. Los alumnos, no, no, no. Bueno, está bien. Entonces yo le digo que uno, para empoderarse en la vida, para... No es suerte, es todo en la vida. No, señor, uno tiene que estudiar, tiene que salir adelante, tiene que tratar de poner lo mejor de sí. Pero pues no se arrepientan, ¿eh? Hay que tratar de empoderarse. Y de ser fuerte en la vida, sí. Pero no todo es suerte, ¿eh? No todo es suerte. No todo es suerte. Fui yo que puse lo mejor de mí.

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2: Es la hora 9:44 minutos.
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a 10 minutos de las 10 de la mañana. Podés enviar tu mensaje, podés enviar tu WhatsApp al 099-740757. 099-740757. Amigos, para aquellos que recién se están sumando, para aquellos que recién están aquí en CW39, en Radio La Voz de Paysandú, les quiero comentar que según Innumet Paysandú, hasta las 7 de la mañana habían llovido aproximadamente 46 milímetros. Que comenzó la lluvia, según me estaban indicando los oyentes, a las 4 de la mañana. Y prácticamente ahora todo el país, hay algunos departamentos que no, pero prácticamente todo el país con alerta naranja. La próxima actualización será a la hora 11:45. Tormentas fuertes y puntualmente severas. Alerta naranja, entonces, amigos, para prácticamente todo el país. A tener cuidado, a tener muchísima precaución. Si no hay necesidad de salir, por favor, no lo hagan. Tormentas fuertes, puntualmente severas, es lo que se espera. Y posterior formación de un ciclón extratropical. Así que bueno, a tener muchísimo cuidado. Como les decía, si no hay necesidad, chicas, chicos, señoras, señores, no salgan. Se quedan en vuestra casita, tranquilos, tranquilas, al ladito de la estufa si quieren. Mientras desde aquí nosotros les vamos a acompañar con buena música y vamos a estar informados.

0: aquí junto a nosotros. Bueno, te voy a contar, te voy a estar comentando lo que hablábamos hace un ratito nada más. Intentaron robar en panadería Abuelo Pepe tras la agresión al comerciante. Hace un ratito nada más te di un resumen, ahora te voy a contar un poco más. Luego del violento episodio que tuvo como víctima el reconocido panadero José Matosas, la panadería Abuelo Pepe volvió a convertirse en blanco de la inseguridad. En la madrugada de hoy, un desconocido ingresó al local con intenciones de robo, aunque terminó huyendo al ser descubierto. Por suerte, escucharon el ruido y salió mi padre y estaba un muchacho adentro que salió corriendo, relata Germán Matosas, hijo del comerciante. Rompió el vidrio, agregó respecto a los daños ocasionados para ingresar al negocio. Consultado sobre si podría tratarse de la misma persona que días atrás agredió físicamente a su padre, indicó que manejan otras hipótesis. Pensamos que era otro. Mi padre llegó a verlo, señaló. Asimismo reconoció que la familia evalúa adoptar medidas de seguridad ante la reiteración de hechos delictivos. No pusimos rejas, pero alguna medida se tendrá que tomar, expresó. Asimismo, el comercio tuvo como gasto el cambio de vidrio, de la puerta ubicada por calle Florida. El nuevo episodio ocurre apenas días después de la agresión sufrida por Pepe Matosas, de 80 años, ampliamente conocido en Paysandú por su histórica actitud solidaria con personas en situación de vulnerabilidad. Ahí está. ¿Viste? A veces vos te preguntas por qué a la gente mala le va tan bien en la vida. Ahí tenés. Yo no sé qué decirte, qué querés que te diga. Este señor, este abuelo fue bueno toda la vida con aquellos que siempre están necesitando. Y resulta que recibió una golpiza y al otro día le rompen el vidrio e intenta robarle el comercio. La verdad, amigos, yo ya no sé qué pretende la gente. Sinceramente, yo la verdad que no tengo ni idea. Los valores han quedado enterrados allá en el centro de la tierra donde arde el fuego. Bueno, ahí han de estar los valores. No, a la tierra no sé cuándo irán a subir. Hay poco. Lamentablemente triste, pero real. Bueno, vamos a ir a la tanda de la radio y de inmediato volvemos con ustedes. Podés escribir tu WhatsApp, podés escribir tu mensaje al 099-7407-57.
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3: Es la hora 10 en punto.
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Bueno, vamos a compartir de a poquito, amigos, información en esta ocasión. Dice por aquí, grave accidente laboral, inspector aplastado por camioneta. La palabra aplastado, la verdad, no me gustó. No me gustó esa palabra. Ayer al mediodía, en una inspección de rutina a un vehículo en un predio municipal, un inspector de tránsito de unos 30 años quedó atrapado. Atrapado suena mejor, pero aplastado suena horrible. Quedó atrapado entre una camioneta y la pared. El hecho ocurrió cuando otra persona estaba subiendo una camioneta a una rampa de inspección. Al parecer, el accidentado le estaba indicando, es decir, el inspector, le estaba indicando la maniobra, pero no se percató de que las ruedas estaban muy cerca del borde de la rampa, por lo que el vehículo zafó, cayó y atrapó al joven contra una pared delantera de la camioneta. ¡No! Fue trasladado a Comepa en estado de shock y, según se pudo saber, sufrió lesiones internas, por lo que debió ser intervenido quirúrgicamente de urgencia y permanece internado con asistencia respiratoria. Trabajaron en el lugar, bueno, todas de este, todo el personal, tanto bomberos, CIET, movilidad urbana, en fin. Pero qué tremendo el estado de shock, pobrecito, que sufrió este inspector, el tremendo apretón que tuvo, quedó atrapado entre la camioneta y la pared, con graves lesiones internas, porque se fue inmediatamente intervenido quirúrgicamente y sigue internado y con asistencia respiratoria. Fue tremendo. Ay, por Dios, espero que se mejore pronto y pueda salir inmediatamente de esta situación que le tocó pasar. Qué susto, pobre, por Dios. Bueno, pasaron 7 minutos de las 10 de la mañana. Vamos a seguir informándonos en un ratito y vamos ahora, enseguida, a este tema. Vamos a ir un poquito a disfrutar de la voz del señor Dan Luis. ¿Quieren? ¿Sí?

0: Entre los cuentos que traje al comienzo, cuando recién llegué del Chaco, a esta aventura de intentar contarle a Buenos Aires las cosas que nos hacían sonreír a los provincianos, y desde Buenos Aires al resto de mis hermanos provincianos del país, traje un montón de cuentos que después me los fui olvidando, porque yo hoy los voy contando por temporada y los voy cambiando. Pero hay algunos que se merecen que uno los resucite, porque por su construcción, por el relato en sí, merecen que los que no los escucharon antes lo tengan posibilidad de escucharlo. Son cuentos que se hacen en instituciones. El caso es con un paisano mío que andaba arando, un arao de esos arao de mancera de una sola reja. Que aclarar, porque hay gente que, por supuesto, no se ha criado en el campo, no ha visto nunca un arao mancera. El arao mancera es un arao de una sola reja que se maneja de a pie, detrás del animal que tire el arao de mancera, que puede ser buey, o pueden ser caballo, o pueden ser mula. A veces lo tira uno, a veces dos, a veces tres caballos, de acuerdo a la dureza de la tierra. En el caso del paisano mío, la tierra estaba dura, pero tenía un solo caballo, así que tiraba con una, ¿no? Las riendas anudadas al cuello como para tener las manos libres. Una mano en la empuñadura del arao y la otra para revolear el chicote, que lo revoleaba más para el orgullo del animal por si veía algún vecino, porque pegar no le pegaba. Era casi un convenio entre hombre y bestia como para dividir. Y estaban en un diálogo con la tierra, iban y venían, cuando entró a sentir un zumbido raro para la zona. Mira para el terraplén, no había nada de polvareda. Mira para el camino vecinal, tampoco. Para el monte, menos. Mira para arriba y ahí estaba, a la altura de la cecera, una cosa flameándole, redonda, en forma de plato hondo, pero para mucha gente. Y no le gustó para nada, ¿viste? Paró el animal, descolgó las riendas, la dio al arao y se lo quedó bichando. El plato ese hizo unas circunferencias más y va y se asentó en el esquinero de la chacra, que como no era grande, no estaba lejos el hombre, ¿no? Un tierral, por supuesto, cuando se asentó ese plato. Y a mi paisano le palpitaba el pecho, porque estaba en la intriga, ¿qué era eso? Cuando se disipa la tierra, queda la luz del sol, un luminoso plato volador que entró a abrir una compuerta en forma automática. Sale una escalera hidráulica y erguido en toda su estatura, parado en la punta de la escalera, un navegante espacial, con esos trajes que se ponen los navegantes espaciales que uno no sabe para qué es. Sí, no es chirimbolo. No sabe si es para impresionar cuando baja, no le sirve realmente para. Eso fue lo que lo impresionó a mi paisano. Lo vio y se pegó un julepe, hermano. Le faltaba talón para disparar. Ya iba a saltar el alambrado limpito cuando sintió un silbido como de ánima, ¿no? Se le enfrió la columna a mi paisano. Se entró a dar vuelta despacio y se encontró con la imagen del plato volador que le estaba haciendo con las dos manos gestos de que se acercara. Mi paisano, le voy a decir, corajudo era corajudo. Pero sería loco, pero no comía vidrio. Así que antes de acercarse estudió la situación, avanzó, dio unos rodeos hasta que se le acomodó como a 5 metros. Y observándolo y agachado como para salir de raje cualquier movimiento raro. Se observaron, se estudiaron 1, 2, 3 minutos y como el otro no decía nada, mi paisano rompió el juego y le dice, ¿y usted quién es? Y el del plato volador, casi solemnemente, ceremoniosamente le dice, yo soy de la luna. Y si hay una cosa destacable del criollo, es la capacidad para pasar del asombro a la costumbre de un solo tranco. Lo mira y le dice, ¿de la luna? ¿Y qué anda haciendo por acá? Ahí lo descolocó. El lunático, casi entre extrañado y sonriente, lo mira y dice, bueno, andamos viendo de cerca a los terrestres, en este caso, usted es el primer terrestre. ¡Mirá vos! ¡Así que de la luna! ¡Claro, lejos, padre! y lo mira bien y le dice, ¿y el traje de hule ese para qué se puso? No, le dice, no es un traje de hule, es una tela sintética para ambientarnos a la atmósfera de ustedes, que no es la misma que la nuestra. Lo relojea para arriba y le dice, ¿y la fiambrera de vidrio esa de la cabeza? No, le dice, no es una fiambrera, es una escafandra espacial. Ah. Y lo mira bien, dice, ¿y las cosas esas de la frente, esas dos cositas que le salen ahí? Antenas naturales que tenemos los lunáticos. Con la antena a la derecha yo sé lo que pasa en la luna. Con la antena a la izquierda sé lo que pasa en la tierra. Vamos, vamos. Saben que uno sea del campo, pero no es para tanto tampoco, ¿eh? Bueno. No, no tengo por qué mentirle, dice, al contrario. Ya quisiera yo que cuando le pregunte a usted algunas cosas de los terrestres, usted fuera tan veraz conmigo como yo lo soy con usted en este momento. Y en verdad le digo que con la antena de la derecha en este mismo instante, yo puedo saber lo que pasa en cualquier punto de la luna. Y con la antena de la izquierda en este mismo momento, también saber lo que pasa en cualquier punto de la Tierra. ¿En serio? ¿En serio? Toma. Mira vos, es como cambia de un mundo al otro, ¿eh? Acá el que tiene esas dos guampitas es el último que se entera.
1: Bueno, amigos. Sí, será cierto. Te guste o no te guste, don Luis dice la verdad a su manera, con su sentido del humor, pero él te dice la verdad. Te dices la verdad. Bueno, puedes enviarme tu WhatsApp, puedes enviarme tu mensaje al 099-7407-57. 099-7407-57. Bueno, a ver, contarte que ustedes saben de la tragedia, de ese accidente horrible que lamentablemente sucedió. Ayer, yo no lo vi, pero me contaron personas que justo cruzaban en ese instante para ir a un despliegue policial muy fuerte que habían juzgado en la jornada de ayer. Impusieron medidas limitativas al padre del niño fallecido en siniestro. Y lo que indica esta información es la siguiente. La justicia dispuso medidas limitativas por un plazo de 90 días para el conductor involucrado en el trágico siniestro de tránsito ocurrido en la tarde del martes en la continuación de calle Independencia a la altura del puente Arroyo Sacra, ocasión en que falleció su hijo de 8 años. El hombre, de 44 años, compareció ayer ante la sede judicial, donde se declaró legal su detención y a solicitud de fiscalía, se resolvió imponerle medidas cautelares mientras continúa la investigación. El fiscal de turno, Joaquín Suárez, indicó que se le tomó declaración al conductor del vehículo. En la audiencia de hoy, dijo, se declaró legal la detención y a pedido de fiscalía, la sede de octavo turno dispuso medidas limitativas en respecto del conductor por el plazo de 90 días. Precisó que concretamente se le impuso el deber de fijar domicilio y no modificarlo sin comunicarlo al tribunal, y la prohibición de salir del territorio nacional sin autorización judicial previa. Es que no va a poder salir de ninguna forma porque le sacan todo lo que es documentación, según tengo entendido que es así. Asimismo, confirmó que la espirometría practicada el conductor arrojó resultado positivo. Estamos esperando los resultados de las pericias para determinar el estado psicofísico del conductor. Hasta entonces, no podemos adelantar mucho más, sostuvo el representante del Ministerio Público. La Fiscalía aguarda además el resultado de la pericia de alcohol en sangre, elemento considerado clave para establecer en qué condiciones manejaba el hombre al momento del hecho. En paralelo, continúan una serie de diligencias técnicas y pericias destinadas a reconstruir la dinámica del siniestro. Entre otros aspectos, se procura establecer si el menor viajaba sin cinturón de seguridad en el asiento trasero y a qué velocidad circulaba el automóvil. Para ello, se analizan registros de vehículo siniestrado. En tanto, no se descarta una eventual imputación de homicidio culposo. El haber pasado por el Super Independencia minutos antes, el hombre había retirado al niño de la escuela 25 de San Félix. De acuerdo a la información recabada por por diferentes medios, el automóvil Chevrolet Corsa circulaba hacia el sur cuando, al tomar una leve curva saliendo del puente sobre el arroyo Sacra, impactó contra un mojón y volcó, quedando con las cuatro ruedas hacia arriba, y el menor salió despedido del habitáculo, quedando a 10 metros aproximadamente del vehículo. Y bueno, lamentablemente, según decían este medio, no lo dio a conocer, pero sí otros medios de la capital del país dijeron que lamentablemente su cabeza, pobrecito, bueno, no estaba en las mejores condiciones, y fue lo que le produjo, en definitiva, aparentemente, el deceso, porque aparentemente también, o lo digo en potencial, cuando salió despedido, habría golpeado la cabeza contra el parabrisas y a su vez habría caído de cabeza. Lamentable, triste, terrible, terrible esta situación que se dio hace escasos días aquí en la capital sanducera.

0: son argentinos y no conocen Argentina, vayan entrando a conocer un poco las idiosincrasias provincianas. Si yo arranco a caminar desde el Chaco, puedo hacer varias cosas. Treparme a Formosa, provincia vecina, o a Salta, que está más arriba, o caminar hacia el oeste y entrar a Santiago del Estero, una de las provincias más antiguas y madres de ciudades de todo el contorno, ¿no es cierto?, del noroeste, o bajar a Santa Fe, por el sur, o cruzar el río Paraná e internarme en Corrientes, provincia de Corrientes. Yo siempre he dicho, a propósito de los testimonios que tengo de ustedes mismos, que el correntino es un tipo tan especial, porque pertenece a una provincia singular con características propias, que donde va el correntino exporta idiosincrasia, porque el correntino sigue siendo correntino en Los Ángeles, en Tierra del Fuego, en Australia, en Chicago. Él es correntino hasta que se muere. Y es lo lindo, el correntino es orgulloso de ser correntino y se le nota en el hablar enseguida. Tiene un acento así que surge de su ascendencia guaranítica, que es otro de los orgullos del correntino. Me contaba un jefe de regimiento que cuando era jefe de compañía, siendo teniente o teniente primero, cayó un soldado. Soldado que hacía el servicio militar. Allá el servicio militar es obligatorio. Y todos los muchachos de 20 años en aquel entonces, cuando entran a hacer el servicio militar obligatorio, igual que en cualquier lugar del mundo, cada vez que pueden sacar un franco, una licencia, no sé cómo le llamarán acá, pero es irse 3-4 días a la casa, aprovechan cualquier coyuntura. Entonces los suboficiales y los oficiales tienen que estar atentos para que no haya alguna historia inventada. Y dice que pide venia o pide permiso para hablar este correntinito soldado con el jefe de la compañía. Entonces le da, el suboficial mayor le da permiso para hablar con el teniente. Y allá cuando uno entra al regimiento, lo primero que le dicen, acá hay que hablar fuerte. Esto no es para flojo. Y te hablan todos los gritos. Entonces el soldadito se para en la puerta de la oficina del teniente y dice, ¡pasa para el teniente mayor! Le desacomodó hasta los almanaques con el grito. Y el teniente dice, ¿qué le pasa, soldado? ¡Soldado, la clase 52! Y le larga todo el... Está bien, pase. Saca el birrete, pone al costado y le dice, teniente, ¿qué le pasa, soldado? Y bueno, dice, mi teniente le venía a avisar, dice que este fin de semana me voy a tener que ir franco. Así sin anestesia, dice. Y lo quedó mirando el teniente. Ah, sí, dice, ¿se puede saber por qué? Dice, porque tengo a mi señora muy enferma. Ah, eso ya es otra cosa. Y está muy delicada. Dice, sí, está muy grave. Y ya entró en confianza y ya se cruzó de brazos sin permiso. Está muy grave. Está muy grave. Sí, está muy grave. ¿Y a usted le parece que estando tan grave con un fin de semana le va a alcanzar para resolver el problema? Sí, para el lunes ya va a estar bien. Ese fue la piedra de la tora, ¿no? Entonces ahí lo entra a sondear el teniente. Dígame, soldado, ¿y si yo le dijera que acabo de recibir una carta expreso de su señora, en la que su señora me notifica que está perfectamente de salud, ¿usted qué diría? Y baja la cabeza, Correntinito se sonríe pícaramente y dice, y le diría que los dos nomás somos mentirosos, dice, porque yo no tengo mujer. Ya que estamos ahí, nos vamos a cruzar a la provincia de Corrientes. Y llegar a la provincia de Corrientes es como llegar un poco a la provincia de Santiago del Estero, provincias con identidad definida. Y ahí en Corrientes está la fiesta de la sandía. No quieren saber lo que es la sandía de esquina, provincia de Corrientes. Muy linda sandía. Y sobre la costa de la Ruta 12, en las banquinas suelen haber los puestos. Así como cuando usted va llegando acá cerca de Fernández, hay la producción de la zona, ¿vio? Que le ofrecen. Y usted es capaz de bajar a... Capaz que no come cebolla, pero ve y compra. Porque están ahí. Y la sandía también usted las ve y hay gente que sabe por el crujido que le hace al apretar que está madura. Y hay gente que por el tingue. Y hay gente que compra cualquier porquería porque no sabe nada. Y en un puesto de esto, que suelen ser de los propios productores, atendidos por ellos mismos, por un familiar o por un peón, para un auto de un turista. Había varios parados así, porque los puestos están uno detrás de otro como cachetada de loco, así todo seguido.
1: Y en uno de los puestos para un turista y baja el auto, auto moderno, y el tipo baja así atlético, grandote. Después de manejar 600 kilómetros, uno siempre pierde la compostura, baja el auto así, y se estira todo. Esta noche no perdió la compostura para nada, hizo movimiento de brazo y se acerca al peoncito que estaba atendiendo y dice, ¿usted está atendiendo el puesto acá? Y el peoncito le dice, sí, yo estoy atendiendo. Quiero la mitad de una sandía.
2: ¿No vendemos nosotros mitad? Nosotros vendemos de 1, 2, 3, 4, 5, 6. Todo el puesto si quiere le vendo, pero mitad no.
1: Y le dice el grandote, ¿sabes lo que pasa, querido? Dice que quiero la mitad nomás.
2: Y sí, pero no solemos vender nosotros la mitad. Nosotros vendemos de 1, 2, 3, 4, 5, 15, 20, todas las que quiera le vendo. Pero mitad no.
1: Y le vuelve a insistir el grandote.
2: Y dice, ¿sabes lo que pasa, querido?
1: Que pienso comer la mitad y no pienso tirar la otra mitad.
2: Y no sé lo que quiere hacer con su otra mitad y dice, nosotros no vendemos. Nosotros vendemos de 1, 2, 3, 4.
1: Dice, ¿vos sos el dueño del puesto?
2: No, dice, yo soy el peón nomás.
1: ¿Y por qué decidís vos si vas a vender la mitad,
2: no? No, no, ya es costumbre, nomás ya. Acá se vende 1, 2, 3, 4.
1: Y si anda a preguntarle a tu patrón.
2: No, y él me va a decir lo mismo, no, que ya es costumbre que se vende 1, 2, 3, 15, 20.
1: Anda a preguntarle. Según están las cosas en el país, en una de esas me va a agradecer que le compre el cuarto una sandía, no te digo la mitad.
2: No, pero vaya y pregúntele.
1: Y era grandote el... Entonces, muy de mala gana fue. 400 metros para adentro tenía que ir tierra arada.
2: Un calor en la siesta esa hora.
1: Viste como el vientito dio y ese norte que estaba hermoso. Las lagartijas de sombrilla andaban. Iba moviendo la cabeza como diciendo hay que aguantar cada cosa, pero como era grandote el otro fue. Lo que no vio que lo venía siguiendo el grandote.
2: Y antes de llegar al patio, unos 20 metros, ya lo vio el patrón y le habló en voz alta. Patrón, ahí en la ruta hay un abombado que no le acosté un sopapo, no sé por qué nomás. Porque usted dice que el cliente siempre tiene razón y está sacado. ¿Sabes lo que se le ocurrió al pavo viejo? La mitad de una sandía quiere el señor. Y también la ocurrencia, la mitad de una sandía tiene que ser un tilingo de la ciudad. La mitad de una sandía es una gana de meter los dedos en los ojos, mire que... Ahí está en la ruta y hace así con la mano y lo toca en el pecho al grandote.
1: Y lo ve grandote y acomoda los tantos en el acto, eche el paisanito.
2: Y la casualidad dice, el señor quiere la otra mitad también.
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0: muy chico de Entre Ríos, parecido a tantos pueblos que jalonan lo largo y lo ancho de nuestro bendito territorio. Pueblo que suele definir el comentario popular como pueblos donde nunca pasa nada. Y cosa con la que yo no estoy de acuerdo tampoco para nada. Porque ¿qué es que pase algo? Aparecer en los diarios. Desgraciadamente cada vez que un pueblo chico aparece en los diarios por alguna cosa ingrata. Porque los diarios no se ocupan de las cosas cotidianas, de las cosas simples. Donde las noticias de policía llegan a ser hechos exclusivamente accidentales porque no hay delitos premeditados, porque todo el mundo se conoce. Y nadie cometería la torpeza de robar ni siquiera un timbre de bicicleta o estaría en el comentario de todo el pueblo el otro día. Y el comisario de ese pueblo, un poco de tanto no anotar nada, porque escuché, anotaba nomás lo esencial, las cosas estaban... No pasaba de ahí, de un partido de básquet, un partido de fútbol con el otro pueblo. Una noche, cualquiera le dijo a los amigos, che, vamos a hacer un asado esta noche, para romper la rutina. Asado de hombres, pues en la comisaría no van a ir con mujeres. ¿Y quién eran los hombres invitados? Los hombres sobresalientes del pueblo. Juez de paz, jefe correo, jefe estación, boticario, gerente de la tienda, el dueño de los almacenes Ramos Generales, el presidente de la cooperadora policial, el carnicero que puso la carne, abogado, médico, intendente. Y se dirán, ¿y para comer asado un montón? No, el asado era un pretexto para estar un rato juntos, jugar algún truco, contar algún cuento, reírse un rato. Y empezaron temprano. Que nosotros llamamos comúnmente el vermucito, y que nunca es vermucito porque es la picada con el mismo vino con el que vamos a acompañar el asado. Le arrancamos con... La picada organizada por una mujer, al no querer, siempre tiene cierto detalle estético. Cosa que no ocurre cuando la reunión es de hombres solo. El hombre es muy guasuncho para la cosa. Y estos eran todos hombres solos, que nunca entran a la cocina para nada. Entonces te imaginas, se organiza la picada, mortadela, bola cortada a los guasos, queso duro y picante para hacerse. Y aceituna de las ordinarionas, esta que le arrima el escarbadiente y rajan para afuera. Que llegás a comer un 25%, las otras están todas en el suelo. Y empezaron con eso y con algún truco, algún tute, se hicieron meses así, y el asado era entrerriano, despacito, casi al resplandor del abrazo, porque no había ningún apuro. Se hicieron las 2 de la mañana en estos trámites, 2 y pico, y se terminó el vino. Y el comisario lo llama al cabo de cuarto, porque era en el patio de la comisaría, y le dice al cabo de la guardia, Medina, hermano, vení. Y viene Medina, ordena, señor. Que le hizo el saludo porque había gente, si no, nunca le hacía. Y le dice, haceme el favor, llamar Boliche Cabral y decirle que mande vino. Del que a mí me gusta, decirle para el comisario, él ya sabe el que a mí me gusta. Una dama Juana, decirle que mande, decirle que yo después paso a arreglar con él. A la orden. Y pega la vuelta y sobre el mismo talón vuelve a girar y dice, discúlpeme señor, ¿te recuerda el número del Boliche Cabral? Se memoria el comisario y le dice, 2232. Muchas gracias señor. Y se va. Ustedes estarán pensando, en un pueblo chico, a las 2:30 puede haber un boliche capaz de atender un pedido telefónico. Ahí está la cuestión. Este es un boliche de doble juego. O sea, de dudosa reputación. No sé si me explico para los más grandes. Vendía pimentón y otras cosas. Y... y de apurado se mete mal el dedo y en vez de 2232, que era el boliche Cabral, marca 2222, y ese no era el boliche Cabral, era la parroquia, el pueblo. 2:30 de la mañana suena el timbre en el teléfono, en la mesa de luz del cura párroco. Un salto así pegó el curita porque dijo, extrema unción clavada, nadie va a llamar para un bautismo a esa hora. Y casi con temor de una mala noticia de alguno de los compueblanos, el sacerdote dice, hola, ah sí, el cabo de cuarto acá en la comisaría local, el cabo Medina, el diablo. Dice el comisario que le mande vino. Dice, ¿cómo? Que dice el comisario que le mande vino. Dice, ¿está seguro? Sí, del que usted ya sabe. y le puso tanta voz de cómplice que se desorientó el cura, porque ahí recordó que lo había convidado con vino de misa al comisario. Y pensó para adentro, estará de antojo, pero no le entendía el horario. Entonces le dice, pero a esta hora, sí, sí. Y una dama, Juana, dice que le mandé. Ahí se dio cuenta el cura párroco que estaba equivocada la dama. Y como buen cura párroco, decidió investigar qué estaba pasando en su pueblo para ver si tenía argumentos para el sermón del domingo. Le dice, ¿para qué quiere vino el comisario, si es que se puede saber? Ah, se está con los amigos acá, tan de farra. Ah, no me diga. ¿Y quiénes son los amigos? Y le da la lista el otro. Ah, dice, están todos, sí, sí. Y seguramente desde temprano. ¡Ah! Desde las 9 están chupando tupido y meta con ta cuento verde tan. Qué bien. ¿Y qué hora es ahora, cabo? Y miran el reloj de la guardia y dicen, ahora son 3 menos 20 de la mañana. Ah, 3 menos 20 de la mañana. Así que están chupando de las 9, se terminó el vino y el mismo comisario en persona pide más vino para seguir chupando en la misma comisaría a las 3 menos 20 de la mañana. Un ejemplo el comisario, ¿eh? Habría que destacarlo esto en los diarios porque es un ejemplo para la comunidad. Lo felicito por el jefe que tiene. Se quedó duro el cabo y pensó para sus adentro, ¿quién es el atrevido este que se permite poner en tela de juicio las actitudes de mi jefe? Y endureció el tono. ¿Quién habla de ese lado? Y del otro lado, con no menos firmeza en el tono de voz, dice, para que sepa mi amigo, de este lado habla el cura párroco. ¿El cura párroco? Y lindo cura tenemos en el pueblo, ¿eh? A las 3 menos 20 en el boliche de Cabral.
1: Bueno, amigos, con el señor Don Luis Landresina jamás, pero jamás vas a estar aburrido porque tiene una sonrisa siempre, nos saca una risa, una carcajada, aunque ya hemos escuchado el cuento mil veces, aunque le sepamos el final, no importa, tiene una particularidad especial, tiene un don especial. Don Luis, que Dios te bendiga y te dé muchos años de vida, Don Luis.

bienvenidos a esta convocatoria que cuenta con esta sala tan especial que es el Teatro Municipal de Bahía Blanca, motivo de orgullo para los bahienses, que nos resulta tan grato a nosotros ocupar y nos llena de orgullo además que nos permitan usarlo, ¿no? Y vamos a empezar tratando de, a la vez, de entretener, ser didácticos. Siempre me hablan invariablemente de chistes. Yo soy más contador de cuentos. Y explico cómo nace el chiste y cómo nace el cuento. El chiste para la gente de ciudad, la gente que tiene apuro. En el campo, el cuento nació como necesidad de matar el tiempo cuando no se soñaba ni con la radio, ni con la televisión. Entonces se inventaba una historia cada vez más larga, cosa de que... para no aburrirse, porque si no estábamos callados, no había nada para hacer. Entonces, al hombre de ciudad no le conviene eso porque le hace perder mucho tiempo. Entonces se inventó el chiste. El chiste es una cosa breve. El pecoso Aguirre, por ejemplo. Te dirán, ¿por qué el pecoso Aguirre? Porque esa es una de las actitudes nuestras. Ponerle sobrenombre a los amigos. Por lo que le sobresalga en el físico, en la fisonomía al amigo. Y no somos respetuosos para nada con eso. Si en vez de ser pecoso hubiera sido cabezón, hubiera hecho el cabezón Aguirre. Si en vez de ser cabezón hubiera sido como yo, le hubiera hecho el narigón Aguirre. Si hubiera sido petizo, el petizo Aguirre. Pero no, este era pecoso, ese era pecoso Aguirre. Muy católico el pecoso Aguirre. Se fue a confesar. Se arrodilla en el confesionario, el sacerdote desde adentro le dice Ave María Purísima. Y él desde afuera le contesta, como cuadra a un buen católico, sin pecado concebida. Y el sacerdote desde adentro le pregunta, dice, ¿pecas? Hasta en el lomo, padre. O sea que ya tienen idea de lo que es el chiste. Muy cortito. No hay mucho relato. Yo incluso no puedo escapar a mi costumbre de ser descriptivo, por eso les expliqué eso de ponerlo sobre. Pero el asunto es derecho al grano. Por ejemplo, este señor que entra a una tienda y dice, buenos días, señor. Y dice, ¿qué deseaba? Medias para mujer. ¿Cómo no, señor? ¿Como para su señora o más caras? Pero hay desquite, no se aflijan las mujeres. Suena el teléfono en un diario y dice, buenos días, por favor, con la sesión Noticias Fúnebres. ¿Cómo no, señora? Sí, interno 44. Sesión Noticias Fúnebres, el diario El Tiempo. Señor, dice, para poner un aviso fúnebre. Usted dirá, señora, anunciar el fallecimiento de Serafín Jiménez. ¿Edad? 42 años. Grado de parentesco, dice, mi esposo. Ah, dice, le acompaño el sentimiento, señora. Muchas gracias, señor. Día y hora del fallecimiento, dice, mañana a las 8 cuando vuelva a casa. Les encantó a la señora esto, ¿eh? Yo que hay desquite, siempre hay desquite.

0: debajo de la ducha.
1: Algunos cantaban, otros no tanto, pero estaban debajo de la ducha. Abren habitación 14, estaba el loco debajo de la ducha, pero con el paraguas abierto. Se miran los médicos y uno le hace así como diciendo, ¿y este? Y el otro le hace con el hombro como diciendo, ¡es loco! ¿Qué explicación te puedo dar? Entonces así rima el tercero, dice, ¿usted es de acá? Sí, doctor. ¿Interno? Sí, interno. Habitación 14. Miran la puerta, habitación 14. Entonces le siguen haciendo preguntas para graduarle la lógica que tenían las contestaciones. Y dice, ¿y qué está haciendo ahora? Estoy cumpliendo con el requisito de la ducha diaria, 7:15 de la mañana. Y el otro médico le dice, ¿me puede explicar? Dice, lo del paraguas abierto. Dice, que no tengo toalla. Sea loco, pero no tan.
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4: Es la hora 10:59.
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2: ¿Qué tal, amigos? Comenzamos a informar en este jueves 7 de mayo de 2026, saludando a CX214A Solari FM de La Paloma en Rocha.
1: Aquí están los titulares de las principales noticias de esta edición de Inforami.
2: El Poder Ejecutivo decretó la alerta roja por frío extremo y dispuso la evacuación obligatoria de las personas en situación de calle. El presidente de la ANEB, Pablo Cagliani, confirmó que las clases solamente se suspenden cuando existe una alerta roja, pero de meteorología. El presidente Yamandú Orsi defendió su visita al portaaviones estadounidense y afirmó que la libertad es la base de su gestión. El Senado aprobó el proyecto de ley de empleo integral que ahora será analizado por la Cámara de Representantes. El diputado Gabriel Gurméndez propuso prohibir que se utilicen nombres de personas vivas para denominar espacios públicos. El ingreso de turistas extranjeros a nuestro país cayó

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2: A partir de este momento damos comienzo a Clan 4 por CW39, Radio La Voz de Paysandú. El comienzo musical a cargo de Florencia Núñez, poema a las 3. Lo compartimos.

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1: 40 minutos, amigos, pasaron de las 11 de la mañana y aquí estamos en Clan 4 por CW39, Radio La Voz de Paysandú. Por acá me están escribiendo desde... Así estuvo la noche, viento, granizo fino, mucha actividad eléctrica, se nos cortó la luz 2 veces. Desde las 2:35 hasta las 5:10 llovió, en lo que me está diciendo Raúl por aquí. Bueno, Raúl, por suerte no hubo destrozos para esa zona, ni mucho menos, ¿no? Me alegro muchísimo que por esa zona de en Colonia no haya habido ningún tipo de inconvenientes mayores y de que ustedes estén bien, que es lo más importante. Acá también llovió, por momentos llovió muy fuerte, pero no hubo viento, tormenta eléctrica un poco, sí, en este momento no está lloviendo en este preciso instante, aunque de rato sí. Te cuento que... Y le cuento a toda nuestra audiencia también que hace segunditos nada más tuvimos o tenemos un parte nuevo con respecto a Innumet, no solamente a nivel Paysandú, sino a nivel capital del país. Innumet Paysandú indica que la lluvia registrada hasta las 9 de la mañana fueron de 57 milímetros hasta las 9 de la mañana. La próxima medición oficial se estará dando a las 15 horas y bueno, y con muchísimo gusto estaremos nosotros también comunicándole a ustedes. El Instituto Uruguayo de Meteorología, como te indicaba, ha emitido una nueva alerta. Paysandú dejó de estar con alerta naranja, pero sigue en alerta amarilla. ¿De acuerdo? Dejó de estar en este momento Paysandú con alerta naranja, pero sigue estando en alerta amarilla. Así que tengan precaución. Ustedes saben que a veces el alerta amarilla... cuando vienen esos vientos fuertísimos o lluvias torrenciales que dejan calles anegadas también. A veces es tan fuerte la alerta amarilla como la naranja, así que a tener mucho cuidado, a tener muchísima precaución. La alerta naranja está para el lado de, más bien de Artigas, para Tacuarembó. Y hay parte de la zona de Paysandú que también afecta la alerta naranja. Pero estoy mirando, es Tambores. A ver, estoy mirando cuál es exactamente. Estoy confundida yo de repente porque la letra es tan pequeñita acá. No, la parte de Paysandú que afecta es Cerro Chato, Chapicuí, sí, tenía razón yo. Gallinal y Tambores, sí, acá está. La zona de Paysandú que está afectando la alerta naranja, atenciones, Cerro Chato, Chapicuí, Gallinal y Tambores. Todos los otros pueblos, incluido Paysandú, estamos en este momento en alerta amarilla. ¿De acuerdo? Estamos en alerta amarilla. Yo, por supuesto, que estaré en todo momento chequeando la información y de haber nueva información, obviamente que de inmediato estaré comunicándoles a ustedes. Bueno, vamos a ir un poco a informarnos. Por aquí, ahora sí, por aquí la información que tenemos son unas cuantas, pero vamos a comenzar de a poquito. La acción judicial de acceso a la información pública promovida contra la Intendencia Departamental de Paysandú tendrá audiencia hoy jueves, a las 12:30 horas. Luego de que el juzgado dispusiera convocar a las partes en el marco del expediente caratulado Álvarez Petraglia, Federico, con Intendencia de Paysandú. Acción de acceso a la información pública. En la misma resolución, la sede judicial exhortó a la Intendencia a que la audiencia agregue testimonio y acredite el estado del expediente administrativo 010089/2026. La acción fue presentada por Federico Álvarez Petraglia, quien reclama la totalidad de las preguntas formuladas en una solicitud de acceso a la información pública realizada el 28 de enero del 26. Según surge del escrito judicial, aquella solicitud incluía varios asuntos, entre ellos el viaje del intendente a Italia, la gestión de Sandeco en el vertedero municipal y la adjudicación a la empresa Teima de la gestión de dicho lugar. El accionante sostiene que la Intendencia respondió la mayoría de las preguntas, pero omitió contestar dos vinculadas a Teima. ¿Por qué habrá sido? Pregunto, ¿no? En concreto, las preguntas señaladas como no respondidas son la referida a cómo se eligió a la empresa Teima para gestionar el vertedero municipal y la solicitud de copia completa del expediente por el cual se dedicó esa contratación, por la cual se decidió esa contratación, y la que consultaba si el Tribunal de Cuentas intervino tal contratación y pedía en caso afirmativo la resolución respectiva. Álvarez Petraglia afirma en la demanda que no se ha dado respuesta a ambas preguntas y que la Intendencia no argumentó ninguna razón para denegar la información. También sostiene que se trata de información pública en tanto refiere a actuaciones de la administración y a una contratación vinculada con dineros públicos, es decir, con dinero nuestro. Todo lo que se hizo con dinero nuestro. Por lo tanto, nosotros como ciudadanos tenemos el derecho de saber. La demanda sostiene, además, que la solicitud administrativa fue presentada el 28 de enero, que vencido el plazo legal, fue prorrogada por única vez y que luego se recibió una respuesta que, según el accionante, mantuvo las omisiones referidas. Por ese motivo, entiende que quedó habilitada la vía judicial para reclamar la entrega de la información. En la petición presentada ante la sede judicial, Petraglia solicita que se haga lugar a la acción y se ordene a la Intendencia entregar la información omitida. O sea que la audiencia será en la jornada de hoy a la hora 12:30 en el juzgado de la ciudad de Paysandú. 11:48 minutos. Y bueno, ¿qué les parece si vamos con los primeros signos del zodíaco? Vamos.

0: el momento entonces de los horóscopos. Vamos a ver qué indican los astros para ustedes. Aries, una noticia inesperada cambiará tu manera de ver un asunto que dabas por resuelto. En el amor, sentirás una fuerte necesidad de sinceridad. Si tienes pareja, será un día ideal para aclarar dudas y recuperar cercanía. En el dinero, evita compras impulsivas y revisa con cuidado cualquier acuerdo. El día te exige actuar con inteligencia y no solo con impulso. El consejo para ti es, antes de responder con enojo o ansiedad, date unos minutos para pensar. Una reacción más calmada evitará conflictos innecesarios y te dará ventaja, Aries. Y para ti los números, 22, 50 y 81. 22, 50 y 81. Es momento de Tauro. Tauro, a ver qué nos depara, a ver qué nos dice. Una sensación de tranquilidad marcará tu jornada. Ah, sí, yo estoy, súper tranquila. Y terminará, y permitirá, mejor dicho, tomar decisiones con mayor claridad. En el amor, las relaciones se fortalecen cuando existe estabilidad. Si tienes pareja, atención a alguno de ustedes, Tauros, un gesto sencillo reforzará el vínculo. Y si estás soltero, alguien cercano comenzará a mostrar interés sincero. En el trabajo, avanzarás con paso firme y notarás resultados en proyectos que parecían estancados. Bien, Tauro, bien. En el dinero, es buen momento para reorganizar gastos y ahorrar. En la familia encontrarás un ambiente de apoyo que te ayudará a recuperar calma emocional. Una conversación con alguien mayor podría darte una enseñanza importante. Tu cuerpo necesita descanso y hábitos más ordenados. Yo descanso. Y los hábitos, y están bastante ordenados, ¿eh? El escritorio tiene tanto poder, el mío. La suerte aparece en decisiones simples pero bien pensadas. Será un día para construir y consolidar sin prisas. El consejo, mantén la paciencia. Es bravo eso, pero sí, se mantiene hasta que te provocan demasiado. Cuando te provocan demasiado, corran, disparen, porque la explosión viene fuerte y clara. Bien, mantén la paciencia incluso si otros intentan apurarte. Vos, tranquila, paciencia, míralos y dile paciencia, tranquilos. Bien, avanzar a tu ritmo te permitirá evitar errores y tomar decisiones muy bien acertadas. Tauro, 11, 39 y 88. 11, 39 y 88 son tus números, Tauro. Vamos con Géminis. Géminis, un cambio de planes va a alterar tu rutina y te va a obligar a improvisar. En el amor, podrías sentir cierta confusión emocional. En el trabajo, las ideas fluyen rápido. Con respecto al dinero, analiza con detalle antes de comprometerte con nuevos gastos. En la familia tendrás la posibilidad de resolver un malentendido a través de una conversación honesta. El día te pide que enfoques y clarifiques. Consejo para ti, no intentes abarcar demasiadas cosas al mismo tiempo. Concéntrate en lo esencial. Hará que avances con mayor seguridad y tranquilidad. Eso es para ti, Géminis. Y para aquellos nacidos bajo el signo de Géminis, lo que le indican los astros hoy con respecto a los números son el 28, el 55 y el 93. ¿Te lo reitero? 28, 55 y 93. Bien.
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0: 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Un chistecito cortito de la mano del señor Don Luis Landresina.
3: Y este diálogo, para cerrar la tanda de chistes, este diálogo de matrimonio maduro. Los matrimonios que han pasado la barrera del sonido, que andan arriba de los 25 años casados para arriba, le puede suceder dos cosas en la relación. O que regresan al camino de la ternura donde comenzó el noviazgo, o que se ponen de punta para el resto de la vida. No pelearse para divorciarse, sino para decirse alguna cosita todos los días. Se necesitan para eso. Hay mujeres que están esperando, che, que el marido se levante, y no para decirle buen día, sino para decirle, ¿te levantaste, che? Y esa pequeña agresividad va creando los lógicos anticuerpos, hermano. Por ahí el marido dice, vieja, ¿no viste mis lentes? No sé, che, el corto de vista sos vos. Entonces llega el momento que viene la devolución de atención. Un día la señora muy mayor le dice al marido, vieja, mira, me corté el pelo bien cortito. ¿No es cierto que ya no parezco una vieja? No, dice, ahora ya pareces un viejo.
4: Hasta acá. 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
1: Es la hora 11:58 minutos.
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2: Bueno, es Sarai.

4 minutos pasaron del mediodía. Más información en esta oportunidad de carácter policial. Choque frontal entre camioneta y auto. Pasadas las 13 horas de ayer, un hombre conducía una camioneta Ford matrícula IAF 8179 por Batalla de las Piedras al oeste, mientras una mujer acompañada de una menor guiaba el automóvil Suzuki matrícula IAE 3595 por 33 al norte. Al llegar a la esquina, la mujer dobló de forma abierta por Batalla de las Piedras y se vio sorprendida por la camioneta, no logrando evitar chocar frontalmente. Afortunadamente no hubo lesionados, sino solo daños materiales. Trabajó en el lugar seccional segunda. Puedes escribir tu mensaje al 099-740757. 099-740757.

9 minutos, amigos, pasaron de las 12 del mediodía. Muy, pero muy buen provecho a todos y cada uno de ustedes que lo estén pasando estupendamente bien. Un abrazo grande, grande para todos y cada uno de ustedes que disfruten de vuestro almuerzo. Bueno, vamos a ir con los... con otros signos del zodíaco, ¿sí?

Canto de Câncer. Una emoción del pasado podría reaparecer y hacerte reflexionar profundamente. En el amor, será importante expresar lo que sientes con honestidad. Si tienes pareja, una charla sincera va a fortalecer el vínculo. Y si estás soltero, podrías reencontrarte con alguien que dejó huellas. En el trabajo, conviene actuar con calma y evitar decisiones impulsivas. En el dinero, la prudencia será clave para mantener estabilidad. En la salud, cuidar tu descanso será esencial para evitar agotamiento físico y mental. La suerte aparece en momentos de introspección y conexión personal. El consejo del día: escucha tus emociones sin intentar esconderlas. Reconocer lo que sientes te va a permitir tomar decisiones mucho más acertadas y conscientes. Cáncer, para ti los números 2, 48 y 61. 2, 48 y 61. Momento de Leo. Una oportunidad para destacar aparecerá cuando menos lo esperes y atraerá atención hacia ti. En el amor, tu carisma estará muy fuerte. El dinero controla gastos controla gastos impulsivos relacionados con gustos personales. En el trabajo podrías recibir reconocimiento por un esfuerzo reciente. En la salud, evita excederte físicamente, mira. En la salud, evita excederte físicamente y procura descansar más y dormir más. La suerte se activa cuando tomas decisiones con confianza y equilibrio. El día te invita a liderar desde la empatía y no desde el ego. Escuchar las necesidades de otros te permitirá fortalecer relaciones y demostrar que el verdadero liderazgo también nace de la comprensión y el respeto. Leo, 25, 69 y 71. 25, 69 y 71. Es momento de Virgo. El orden y la disciplina serán tus mejores herramientas para enfrentar una jornada intensa. En el amor, necesitarás dejar de analizar cada detalle. Si tienes pareja, evita críticas innecesarias. Y si estás soltero, alguien espontáneo podría sorprenderte. En el trabajo, avanzarás de manera eficiente. Con respecto al dinero, mantén el control y evita gastos por ansiedad. Es cierto, porque hay gente que está ansiosa, que está mal, que tiene algún problema. ¿Y qué es lo que hace? Va a comprarse algo. Sí, es totalmente cierto esto, La suerte aparece en pequeños detalles que otros pasarán por alto. El consejo del día es: contrólate, busca el equilibrio y la flexibilidad. Permítete improvisar un poco más, aceptar lo inesperado. También puede abrir oportunidades positivas y ayudarte a sentir más libertad emocionalmente. Esto es entonces para Virgo. Y los números 21, 45 y 66. 21, 45 y 66. Bien. Bien, hemos dado a conocer por aquí unos cuantos números y unos cuantos signos del zodíaco. Quédate aquí, no te muevas, que ya seguimos en un ratito.

17 minutos pasaron de las 12. El saludo especial para todos y cada uno de ustedes, amigos, que la estén pasando espectacularmente bien. Que disfruten vuestros alimentos, ¿sí? Y que tengan un día espectacular, a pesar de que está gris, a pesar de que está lluvioso, de que está inestable, que de rato llueve, que estamos en alerta amarilla. Bueno, acá lo importante es, ¿cómo te sientes tú? Así que bueno, vamos arriba, vamos todos, amigos, a sentirnos espectacularmente bien. Bailamos un poquitín. Pues claro, vamos, vamos.

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1: Cuando es la hora 12:25 minutos, vamos a ir con otros signos. Es momento de Libra. Atención, Libra. Una decisión que llevas tiempo evitando finalmente exigirá una respuesta clara. En el trabajo, tu habilidad para negociar será clave para resolver conflictos y avanzar en acuerdos importantes. En el dinero, aparecerán oportunidades si actúas con inteligencia. Con respecto a la salud, busca momentos de calma para evitar agotamiento emocional. El consejo para ti, deja de postergar decisiones que te van a permitir recuperar tranquilidad y avanzar con más claridad en asuntos importantes para tu futuro. Y los números, Libra, que te indican los astros para ti, el 5, el 22 y el 51. El 5, el 22 y el 51. Escorpio. Una energía intensa te llevará a cuestionar varios aspectos de tu vida personal. En el amor, sentirás deseos de cambios profundos. Si tienes pareja, será momento de hablar con total sinceridad. Y si estás soltero, alguien misterioso despertará emociones fuertes. Con respecto al dinero, evitan riesgos innecesarios o acuerdos poco claros. En la salud, necesitarás equilibrar, descansar y también evitar el sentirte demasiado estresado para que te sientas bien emocionalmente. La suerte aparece cuando aceptas cambios inesperados sin resistencia. El consejo, no temas cerrar ciclos, ya que no te hace bien soltar ciertas cargas, abrirá espacio para nuevas oportunidades y relaciones más saludables. Escorpio. 37, 85 y 93. Es momento de Sagitario. Sagitario, una propuesta interesante romperá la monotonía y despertará tu entusiasmo. Desde temprano, en el amor, el día trae movimiento y emoción. Si tienes pareja, será ideal salir de la rutina. En el trabajo, surgirán oportunidades. El dinero, sabes que van a haber avances, ¿no? En la familia encontrarás apoyo. Con respecto a la salud, será importante canalizar tu energía para no terminar agotado. El consejo para ti es, aprovecha cada oportunidad con entusiasmo, pero sin perder el sentido práctico. Combinar emoción y organización traerá mejores resultados. Sagitario, 12:39 y 58. 12:39 y 58 son tus números para hoy. En un ratito vamos con Capricornio, Acuario y Piscis, que son los últimos signos del zodíaco. Bien, vamos a la tanda comercial de la radio y ya de inmediato estamos contigo.
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4: Es la hora 12:28 minutos.
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2: 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En Clan 4 por CWM39, Radio La Voz de Paysandú, poniéndole todo el sabor, toda la buena onda, toda la buena energía a este día que se presenta inestable totalmente y en alerta amarilla en la capital sanducera. Pero nosotros les ponemos mucho color con esta música espectacular, amigos. Ok, que se vaya, que se vaya.

0: Bueno, amigos, espero que estén todos bailando, disfrutando de esta música que está espectacular, amigos. Bueno, aquí vamos con los últimos signos del zodiaco. Momento de Capricornio. Capricornio, una situación inesperada pondrá a prueba tu paciencia y capacidad para mantener el control. En el trabajo, tus esfuerzos comenzarán a dar resultados visibles y podrás recibir reconocimiento importante. En la salud, el cuerpo te pide descanso y menos tensión acumulada. El consejo del día para ti: no cargues todo sobre tus hombros. Pedir ayuda cuando la necesitas también es una forma de avanzar y cuidar tu bienestar, Capricornio. 2, 33 y 58 son tus números. Momento de Acuario. Un cambio inesperado despertará nuevas ideas y te hará replantear varios planes. En el amor, sentirás deseos de mayor libertad emocional. En el trabajo, tus propuestas innovadoras podrán generar reconocimiento y abrir nuevas oportunidades. En la salud, procura equilibrar descanso y actividad para evitar el agotamiento mental. El consejo: atrévete a probar algo distinto, incluso si genera incertidumbre. Para ti, Acuario, 3, 17 y 24. 3, 17 y 24. Para Piscis, una intuición muy fuerte te ayudará a entender situaciones que parecían confusas. En el trabajo conviene confiar más en tus capacidades y no dudar tanto de tus decisiones. Con respecto al dinero, evita compras impulsivas y prioriza gastos necesarios. En la salud, será importante dormir mejor y reducir preocupaciones innecesarias. Confía en tus corazonadas, ese es el consejo del día, pero acompáñalas con acciones concretas. Combinar sensibilidad y determinación te va a permitir avanzar con más seguridad. Eso es para ti, entonces, para aquellos nacidos bajo el signo de Piscis. Y para los piscianos, estos son los números de suerte para ustedes: 31, 60 y 67. 31, 60 y 67.
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0: Bueno, a minutos, a escasos 15 minutos del final. Vamos a poner todo el ritmo, amigos, todo el sabor. A cantar, a bailar, vamos todos. Luciano Pereira, Los Ángeles Azules, una mujer como tú.

Villa. Paysandú en alerta amarilla en este momento. El Instituto Uruguayo de Meteorología hace un ratito nada más emitió una nueva advertencia. A las 14 horas será la próxima, salvo que, bueno, que así lo requiera, que haya otra de inmediato. Y nosotros estaremos, por supuesto, inmediatamente comunicándoles a ustedes. Minutitos ya para irnos. Clan 4 vuelve mañana a partir de las 11:30 horas por CW39, Radio La Voz de Paysandú.

Dos grandes de la música diciendo presente por aquí, Lucas Hugo, Américo. Y así decían, te vas. Llegando al final de Clan 4. Agradeciéndoles a todos y cada uno de ustedes que tengan una jornada estupenda, amigos. No importa que esté con alerta amarilla, esté total y completamente gris el día. Lo importante es lo que tengas en tu corazón. Así que disfruta el día, sé feliz. Y nos reencontramos mañana a partir de las 11:30. Gracias y hasta mañana, si Dios quiere.

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3: Es la hora 12:57.
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4: Títulos a las 13 horas. Techos, árboles caídos, apagones y marquesinas rotas son las consecuencias de las primeras rachas de vientos fuertes registrados en varios departamentos.
5: Uno de los lugares más afectados fue Rivera, donde por la caída de cables miles de personas están sin energía eléctrica.
4: El SECOED de Salto asiste a familias a las que le ingresó agua en su vivienda a raíz del temporal.
5: Prácticamente todos los comités de emergencia fueron activados debido a la advertencia meteorológica de Inumet.
4: Comienza a regir hoy la alerta roja para las personas en situación de calle que serán llevadas incluso contra su voluntad a refugios del Mides.
5: Meteorólogo José Serra indicó hoy a Radio Monte Carlo que el viento en zonas costeras tendrá rachas de 70 kilómetros por hora y se reportará actividad eléctrica.
4: ANEP aclaró que ante advertencias meteorológicas amarilla o naranja no se contarán las asfaltas, aunque sí se pasará lista en los centros educativos.
5: En otros temas, el Ministerio de Salud realizó una investigación epidemiológica tras conocerse que una pareja holandesa con antivirus estuvo en Uruguay.
4: Varios países hacen un seguimiento de los pasajeros que estaban en un crucero que pasó por el sur de Argentina y se contagiaron con ese virus.
5: El conductor de un camión que transportaba ganado murió esta mañana en un siniestro de tránsito ruta 13 en el departamento de La Valleja.
4: Está grave una mujer de 66 años a la que intentaron robar en Pocitos tras forcejear con el delincuente y golpearse la cabeza contra la vereda.
5: Un accidente laboral grave ocurrió en Paysandú, donde un inspector de tránsito quedó atrapado entre una camioneta y una pared cuando el vehículo subía una rampa.
4: Condenaron con penas de 3 y 9 años a dos hombres por el atentado a la fiscal de corte Mónica Ferrero. Uno fue el que efectuó una ráfaga de disparos, el otro fue el que detonó una granada.
5: La justicia pospuso la audiencia prevista para hoy, que determinaría si mantiene o no la prisión domiciliaria para Moisés Martínez, el joven que mató a su padre.
4: La fiscalía informó de varios incumplimientos a esa sanción, pero el abogado de Moisés, Rodrigo Rey, dijo hoy a Radio Montecarlo y Cori que hay una explicación legal para lo sucedido.
5: La justicia estableció medidas limitativas al padre del niño de 8 años que murió en un accidente en Paysandú. El test de alcoholemia le dio positivo.
4: UNICEF presenta hasta ahora los resultados de la encuesta sobre violencia sexual contra niños y adolescentes en Uruguay.
5: El presidente Orsi participó esta mañana de la inauguración de un laboratorio de Ceibal en Brazo Oriental y de tarde estará en el encuentro Activa sobre adolescencia, comunidad y territorio.
4: La Cámara de Diputados comenzará a analizar en los próximos días el proyecto de ley de empleo integral que prevé subsidios para la contratación de personal.
5: Tras su aprobación en el Senado, la legisladora del Frente Amplio, Betiana Díaz, dijo que el proyecto del gobierno establece un régimen de estímulos para la contratación de trabajadores por parte de las empresas.
4: La Institución Nacional de Derechos Humanos se pidió acceder a la información que vaya surgiendo de la búsqueda de arresto de desaparecidos en

0: temperatura 16 grados 8 décimas. Vientos rotan del oeste noroeste a 9 kilómetros. Presión 1001 decimal 7, humedad 96%. Visibilidad 10 kilómetros. Cubierto, precipitaciones, probables tormentas, descenso de temperatura, disinumed para el resto del día. La justicia decidió suspender la audiencia por el caso de Moisés Martínez.
1: Alegan que el joven aún no fue dado de alta del Pastar.
0: Recordemos que Martínez se encuentra condenado por el homicidio de su padre y apeló la sentencia, sosteniendo que el episodio fue consecuencia de una infancia repleta de abusos por parte de su figura paterna.
1: La jueza María Arbel Odriozola le otorgó el arresto domiciliario hasta que se dicte sentencia firme.
0: Según explicó a Radio Monte Carlo y Cori, el abogado de Martínez, Rodrigo Rey, sucedió que la fiscalía reportó que según la Dirección Nacional de Medidas Alternativas hubo 3 incumplimientos, pero hay una explicación legal para lo sucedido, dijo el abogado.
1: Agregó que la suspensión de la audiencia es una decisión atinada.
2: La jueza en su decreto del 20 de abril, además de haber resuelto el arresto domiciliario, había prescrito un tratamiento psicológico. Nosotros nos hemos ocupado activamente como defensa de tratar de conseguir un psiquiatra y un psicólogo que esté a la altura de la situación. Habíamos solicitado el 30 de abril su conducción para el 6 de mayo. Lamentablemente el 1 de mayo se desencadenaron hechos de público conocimiento asociados, ¿no?, a su salud mental, de los cuales prefiero no referirme en este momento. Y bueno, la jueza entendió, en base también a una situación comunicada por Dinama, que no están dadas las condiciones para celebrar la audiencia el día de hoy. Pero no es un pedido de prórroga que especulativamente haya hecho la defensa de forma insistente. Es una resolución sana de la jueza para tener un debate sobre incumplimientos frente a los cuales nosotros tenemos explicaciones y pruebas para demostrar que no revisten la gravedad tal que la jurisprudencia exige para revocar una medida.
3: Sin entrar en detalle, como usted estaba pidiendo recién, ¿cuál es la voluntad que tiene Moisés actualmente? ¿Está buscando recuperarse después del episodio del viernes?
2: Sí, en su historia clínica, porque por supuesto es un documento confidencial, se refleja claramente el ánimo de recuperarse y apegarse a un tratamiento psicofarmacológico, que es lo que estamos intentando articular también con un especialista, que no es fácil de conseguir, sobre todo porque los recursos de la familia son escasos y los recursos del sistema de atención de salud pública también son escasos. Entonces, frente a todos esos desafíos, entiendo a la doctora Odriozola, muy atinadamente priorizó la salud mental por encima de un debate que no queremos subestimar, que es el debate de los incumplimientos, pero que claramente no tiene la urgencia procesal ni la característica de ser incumplimientos propios de riesgo de fuga, ¿no?
3: ¿Cómo sigue todo esto entonces?
2: Ahora, como el decreto indica, tenemos que estar a su evolución clínica y una vez que él esté en condiciones óptimas, debatiremos y explicaremos esos incumplimientos, que nuevamente son un fenómeno normal en el sistema, que se reporten incumplimientos en los primeros días de arresto domiciliario de cualquier persona que nunca en su vida tuvo una tobillera, porque hay hasta incluso cuestiones de practicidad que hay que dominar, que no son sencillas, ¿está bien? Y había también un componente tecnológico que recién 30 de abril, que es justamente posterior a la comunicación de esos incumplimientos. Con esto quiero decir es que sin subestimar el trabajo de Dinama, ni la importancia de este debate, que lo más importante es la salud mental, y así lo dijo la jueza.
0: Escuchando a Rodrigo Rey, abogado de Moisés Martínez.
1: La Cámara de Diputados comenzará a analizar desde los próximos días el proyecto de ley de empleo integral del Poder Ejecutivo que fue aprobado en el Senado.
0: A instancias de la oposición, la edad para otorgar subsidios al momento de la contratación se bajó de 50 a 45 años, entre otras modificaciones.
1: La senadora oficialista Betiana Díaz indicó que el proyecto del gobierno, por el cual el equipo económico accedió a destinar 10 millones de dólares, establece un régimen de estímulos para la contratación de trabajadores por parte de las empresas.
4: El beneficio poco conocido, particularmente por las pequeñas y medianas empresas, que son la mayoría de las empresas en Uruguay, y que además había un fenómeno de uso más concentrado en las grandes empresas y particularmente en las empresas del área metropolitana, porque también hay justamente una visión de, bueno, un mecanismo de promoción también para que esto se use en todo el territorio nacional. Realmente el impacto con el que nosotros podemos medir este tipo de mecanismos de promoción, bueno, no ha sido el deseado, por más buenas intenciones, porque me consta que todos los gobiernos hicieron gira por los territorios con sus oficinas de BPS en los diferentes departamentos del país, pero aún así yo creo que parte de lo que viene a resolver es esto, ¿no? La concentración.

0: corrupción que hay en las grandes empresas y además también la concentración en el área metropolitana.
1: Estábamos escuchando a la senadora del Frente Amplio, Betiana Díaz.
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3: Gracias, compañeros. Muy buenas tardes para todos. Hoy se juega Peñarol una final ante Platense por Copa Libertadores. De caer, los aurineros estarán quedando eliminados del torneo y podrían aspirar a intentar clasificar a Copa Sudamericana para seguir teniendo actividad internacional. El equipo se anuncia, podría ser con Aguerre, Escobar, Lemos, Ferreira y Olivera, Trindade, Remedy, Fernández, Laxán, un Pierre y Arezzo, un probable 11 de Peñarol para el partido de hoy, teniendo en cuenta que no viajó Angulo, tampoco Darias y tampoco Franco González, que parecía ser uno de los posibles titulares esta noche, pero se quedaron todos en Montevideo. Ayer Nacional cayó 3-0 frente al conjunto de Tolima. Pensando en los últimos dos juegos que serán en Gran Parque Central, parece no ser dramática la situación, pero sí lo es los errores defensivos y el mal juego que tiene el equipo de Jorge Bava, que ha recibido goles en los últimos 10 partidos. No encuentra una solidez defensiva, más allá que ayer Mejía fue la gran figura del partido, evitando que la goleada hubiese sido catastrófica de no haber estado el arquero panameño. Mientras tanto, en la Copa Sudamericana ganó Torque, recuperó el primer lugar en su grupo tras derrotar a Palestino 1-0. Hoy estará jugando Boston ante Millonarios. El equipo sastre no tiene puntos y lo tiene muy complicado como para aspirar a tener alguna pretensión. Además, necesita de otros resultados para hacerlo. Mientras tanto, en el fútbol internacional hay conmoción en España y en el Real Madrid por una pelea entre Federico Valverde y el francés Tchouaméni. Ya habían tenido un roce en un entrenamiento anterior. Hoy se fueron las manos en el vestuario y al parecer Federico Valverde terminó hospitalizado con un corte producto de esa pelea con el francés en los vestuarios de Valdebebas, el lugar de entrenamiento de Real Madrid, a 3 días de jugar el clásico frente a Barcelona, en el que el equipo catalán, de conseguir un punto, estará logrando el título de la Liga Española. No es bueno el ambiente y el momento en el Real Madrid, y el capitán Federico Valverde estuvo involucrado en este incidente realmente penoso que se dio en las últimas horas. Volviendo a nuestro país y al básquetbol, ayer el Defensor Sporting le ganó al Lindo 22-90 tras alargue y Aguada derrotó a Draica 78-73. La actividad vuelve el viernes cuando se juegue el partido número 2 de la llave entre Peñarol y Urunday, que ganan los sobrinos 1-0, y la de Nacional, que está derrotando a Biguá 1-0. Para Radio Monte Carlo les informó Martín Díaz.
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0: ejecutiva. Allí está Viviana Bermúdez.
1: Muchas gracias. Una actividad que se estuvo desarrollando en Torre Ejecutiva, donde se presentaron algunos datos de lo que tiene que ver con la violencia sexual, el abuso sexual precisamente. En Uruguay, 1 de cada 5 personas sufrió abuso sexual antes de los 18 años, según una encuesta que se estuvo realizando por parte de UNICEF, justamente, y que muestra algunos datos. Además de este, justamente de este dato, hay otro que refiere a que la mayoría son mujeres y que, bueno, que ocurre principalmente en el entornos cercanos a las víctimas. Pero habló de este tema Lucía Bernat, la coordinadora de programas de UNICEF, decía que este tema tiene dimensiones muy importantes en el país y recalcaba que para Uruguay son datos muy impactantes.
2: Primera encuesta sobre violencia sexual a niños, niñas y adolescentes, una encuesta que se hizo a jóvenes de entre 18 y 24 años, donde se les pregunta por sus experiencias en distintos tipos de violencia sexual antes de los 18, ¿no? Cuando eran niños y adolescentes.
3: Bueno, esos datos que reflejan.
2: Bueno, estos datos reflejan que el tema tiene una dimensión muy importante en Uruguay, a veces tal vez desconocida, pero por ejemplo, un dato importante es que una de cada 5 personas encuestadas declara haber sufrido abuso sexual antes de los 18 años de edad. Eso es un dato bastante impactante. Quiero que ustedes sepan también que UNICEF a nivel global está ensayando estas formas de medir la violencia sexual, que es una primera aproximación, pero que en Uruguay hicimos esta misma encuesta 2 veces porque nos había sorprendido la dimensión de lo que declaraban las personas encuestadas.
4: ¿Hay comparación con otros países justamente que nos puede decir?
2: Bueno, lo que te puedo decir es que a nivel global esto está, es un tema que se mide poco por las dificultades que tiene para medirlo, porque es un tema muy difícil de medir cara a cara porque expone a la persona, a la víctima. Pero los datos están en consonancia más o menos con a nivel global lo que hay, que no es mucho, pero hay. Pero, o sea, nosotros imaginábamos que Uruguay iba a estar en una situación mejor que el promedio, y el promedio anda alrededor del 20, igual que en Uruguay.
5: ¿Quiénes son los más afectados? ¿Mujeres, hombres y a la vez en diferencias en materia de interior?
2: Sí, son más afectadas las mujeres en los temas de abuso sexual, en las mujeres es el 30%, y en los varones es el 9%. Pero bueno, los varones también existen, ¿no? Porque a veces nos olvidamos que también los varones humanos son víctimas de la violencia sexual. También lo que tiene que ver con explotación sexual, que esta es la primera vez que se mide la exposición a la explotación sexual, es decir, se recibieron ofertas de, ¿no?, de intercambio de relaciones sexuales a cambio de especies o de dinero. Ahí las diferencias no son tantas entre varones y mujeres. Ahí están las mujeres es el 19% y los varones 14%.
1: Muy bien, es así entonces la palabra de Lucía Bernaza, coordinadora de programas de UNICEF, compartiendo algunos datos de esta encuesta que se estuvo realizando, donde muestra que en Uruguay 1 de cada 5 personas sufrió abuso sexual antes de los 18 años. Se afirmaba también que principalmente muchos de ellos se dan en el entorno de los 14 años. Para Radio Monte Carlo y Cori, informó Viviana Armo.
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8: Martín Olaverri.
9: ¿Qué tal? Muy buenas tardes. El gusto de saludarlos, el placer de acompañarlos aquí en el Informativo Cori en Radio Monte Carlo en este jueves. Desde la Rural del Prado, en este momento nos encontramos en el marco de la ExpoFIC, la Federación Internacional de Criadores de Caballos Criollos, que está con su actividad, el Mundial de los Caballos Criollos. Así es como, bueno, se ha denominado de alguna manera este evento que ha convocado a criadores de toda la región, con una participación muy importante de público, más allá de que el tiempo hoy naturalmente no acompaña para todo lo que se realiza así en el ruedo central, las diferentes pruebas que se llevan a cabo en la jornada de hoy, esta actividad que termina el día domingo. Pero vamos a hablar del evento que finalizó recién aquí en la Rural del Prado, organizado el evento por Oriental Agropecuaria, también Rural es el País y la Asociación Rural. La 7ª edición de la Industria Frigorífica Responde, evento que contó con la participación del doctor Alberto González, director de Frigorífico Las Piedras, el licenciado Eduardo Urgal, director de Frigorífico San Jacinto y presidente de la Cámara de la Industria Frigorífica, y el doctor Marcelo Seco de MBRF. Bueno, la situación actual del mercado internacional para la carne vacuna es muy buena. La tonelada de carne vacuna en lo que va del año es se ha valorizado un 17% con respecto igual periodo del año pasado. Está en el entorno de los $5,500 hoy el valor medio de la tonelada de carne vacuna. Uruguay ha logrado ingresos de divisas que superan los $800 millones hoy por concepto de carne vacuna, pero hay un dato importante que es la menor faena que registra el primer cuatrimestre de 2026, una caída de un 18% en la faena de vacunos con respecto igual periodo del año pasado. Aparece allí un desafío importante para la producción, se ha dado una intensificación, una mayor participación del corral, la cría creció, el ternero o los terneros llegaron en Uruguay a superar en estos últimos años el algo incluso los 3 millones de terneros, pero hoy nos encontramos con una situación de escasa oferta en un momento del mercado internacional. Fue uno de los puntos que marcaron y destacaron hoy los conferencistas aquí en el marco de la actividad en la Rural del Prado. El otro tema, las perspectivas, mirando el segundo semestre del año, bueno, se espera que el mercado continúe con buenos precios a nivel internacional, con una demanda sostenida sobre todo de China, también del mercado de Estados Unidos, la incertidumbre con respecto al efecto de la salvaguarda, qué puede pasar en el mercado si Brasil se queda sin cuota, si Brasil tiene que pagar para entrar a China 55% de arancel, si ocurre lo mismo, por ejemplo, con Nueva Zelanda, bueno, cómo puede impactar esto en Uruguay, naturalmente si esto ocurre, podría darle a Uruguay una mejor posición en el mercado de China, que ya hoy tiene una buena presencia allí en este destino. Temas que se plantearon en el marco de lo que es la industria frigorífica responde, que acaba de terminar aquí en la Rural del Prado, organizado esto por Oriental Agropecuaria 770 AM, Rural es el país y la Asociación Rural. Volvemos al control central de emisión, para Informativo Cori y Radio Monte Carlo informó Martín Olaverri.
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4: De las grandes innovaciones del tratado comercial entre el Mercosur y la Unión Europea es su enfoque en las pequeñas y medianas empresas, opina el vicedirector ejecutivo de Uruguay 21, Javier Mercado.
5: Para evitar que las MIPYMES se queden rezagadas frente a las grandes corporaciones, la agencia estatal ha desplegado una estrategia de acompañamiento que incluye varios aspectos, explicó en entrevista con Radio Monte Carlo y Cori.
4: Mercado detalló la creación de una plataforma digital con información técnica simplificada, servicios de inteligencia comercial para identificar nichos específicos en Europa, asesoramiento en reglas de origen y cumplimiento normativo.
6: El acuerdo es bastante innovador porque toca un capítulo específico para las MIPYMES. En todos los acuerdos comerciales, de libre comercio principalmente, entre todo el mundo, las empresas grandes son las que por lo general salen beneficiadas. ¿Por qué? Porque tienen la estructura y tienen el acceso a financiamiento para poder adaptarse a las nuevas normativas que imponen los acuerdos comerciales. Y es por eso que las MIPYMES tienen un capítulo aparte para que no suceda esto. En el caso de Uruguay, el acompañamiento de las MIPYMES, nosotros desde la agencia Uruguay 21 va a ser un rol clave, ¿no? ¿Por qué? Porque somos el organismo del Estado designado para acompañar. ¿Qué estamos haciendo para ello? Es una plataforma digital con información clara, que sea centralizada la información, de fácil acceso al mercado europeo y que explique bien a las pequeñas y medianas empresas las condiciones comerciales. Después, parte del trabajo que vamos a hacer para MIPYMES es la traducción del acuerdo y las normativas, ¿no? Simplificar los aspectos técnicos, porque no nos olvidemos que este tipo de acuerdos son muy técnicos y es necesario traducirlo para todas las empresas, las pequeñas y medianas empresas. Vamos a hacer un trabajo de inteligencia comercial. Nosotros tenemos un área de inteligencia comercial, pero vamos a enfocarnos específicamente en la identificación de qué mercados europeos son prioritarios para las demandas de las pymes. Vamos a tener un asesoramiento cumplimiento normativo de las pymes, es decir, todas las adaptaciones técnicas que deban realizar las empresas uruguayas para entrar al mercado europeo, las vamos a acompañar. Hay un capítulo en el acuerdo que habla de las reglas de origen y el uso en el uso del acuerdo, y bueno, eso también lo vamos a acompañar. Y también se hará un monitoreo constante de cómo vienen los mercados, ¿no? Y los indicadores de cada producto y cada sector. Por eso es que es innovador el incluir en este acuerdo entre ambas partes un capítulo de las pequeñas y medianas empresas para que no queden rezagadas como puede suceder en otros acuerdos comerciales.
4: Bueno, lo que decía Javier Mercado, vicedirector ejecutivo de Uruguay 21.
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2: Es la hora 13:30 minutos.
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1: 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A partir de este momento, comienza un momento especial. Un momento especial entre vos y la radio. A partir de ahora, comenzamos a disfrutar de la sobremesa musical de 13:30 a 15 horas. Un espacio para disfrutar de la música romántica.
2: Sí, tal vez pudieras comprender que...
1: canciones, melodías, clásicas.

¿Qué tal amigos? ¿Cómo están ustedes? Muy, pero muy bienvenidos. Bienvenidas a todas y todos. 13:42 minutos. Comenzando a compartir juntos, amigos, la sobremesa musical en CW39, Radio La Voz de Paysandú. Y acá tú eres él y la protagonista principal. Podés enviar tu WhatsApp, podés enviar tu mensaje al 09974-0757. 09974-0757. Hasta las 15:30 horas somos tu gratísima compañía. Y por eso será un placer enorme recibir cada mensaje, cada WhatsApp de ustedes.

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Estamos en la sobremesa musical. Tú y yo tenemos una cita de lunes a viernes de 13:30 a 15:30 horas aquí en CW.

13:50 minutos. 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

5 minutos de las 14 horas. Vamos a ir, amigos, con las primeras historias. Pero que también están llegando los primeros rayitos de sol. Sí. No sé, en el lugar donde están ustedes, me pueden enviar su WhatsApp, su mensaje y decirme cómo está. Pero aquí estoy viendo los primeros rayitos de sol del día a la hora 13:56 minutos. Sí, a esa hora. Bueno, voy a anotar. Bien, amigos. Dice esta historia. Me llamo Amparo. Tengo 68 años. Soy viuda. Y durante casi toda mi vida trabajé en una biblioteca municipal en las afueras de Valencia. Qué lindo, Valencia. No, no he sido nunca una mujer valiente, no. Siempre hablé bajito, siempre pedí las cosas con educación. Siempre pensé que era mejor no meterse donde no me llamaban. Pero aquel día me llamaron sin decir mi nombre. Desde que murió mi marido hace 3 años voy cada mañana al mismo bar del barrio. No voy solo por el café. Voy porque mi casa se hace demasiado grande. La silla de mi marido sigue en la cocina. Su taza sigue en el armario. Y hay mañanas en las que el silencio pesa más que mis rodillas. En el bar me siento siempre en la misma mesa, cerca de la pared. Pido una manzanilla y dejo el bastón de mi marido apoyado en la silla. Casi nadie se fija en mí, pero yo sí me fijo en todo, sobre todo en Nerea. Nerea tiene 19 años, lleva el pelo azul eléctrico, un aro pequeño en la nariz y varios tatuajes de colores que se le veían cuando remangaba la camiseta del uniforme. Mucha gente la miraba y ya la juzgaba. Una chica rara, una chica sin futuro, una de esas jóvenes que según algunos no quieren esforzarse. Pero yo veía otra cosa. Veía a Nerea llegar antes que nadie. Levantaba la persiana, limpiaba la barra, colocaba las servilletas y preparaba los cafés de los clientes de siempre, sin que tuviera que pedirlos. A mí nunca me decía abuela. A mí siempre me dijo, señor Amparo, lo de siempre. Y eso, aunque parezca poca cosa, a mí me calentaba el corazón. En sus descansos, sacaba una carpeta llena de apuntes. Leía sobre anatomía, cuidados, medicación, higiene.

saludó a nadie, Dejó el maletín sobre la barra y pidió un café con leche casi sin espuma. Nerea se lo preparó de inmediato. Cuando él levantó la tapa del vaso, frunció la boca. ¿Qué es esto? Nerea se acercó. ¿Algún problema, señor? Te he dicho que casi sin espuma. ¿Tan difícil era entenderlo? Ella bajó la mirada. Perdone. Se lo preparo otra vez, ahorita mismo. Pero él no se conformó. Claro, con esas pintas, con esas fachas. Es normal que no te entre nada en la cabeza. El bar se quedó callado. Nerea tomó el vaso. Le temblaban las manos, los dedos. Lo siento. De verdad lo siento, dijo bajito. El hombre soltó una risa seca. ¿Y tú quieres trabajar cuidando personas? Pero por favor, primero aprende a hacer un café. Luego ya hablamos de trabajos de verdad. Ahí fue cuando algo a mí se me rompió por dentro. Y no era el café, no era la espuma. No. Era la manera en que aquel hombre necesitaba hacer tan pequeña a una chica que estaba intentando salir adelante. Nerea. Tenía los ojos rojos. Una lágrima le bajó por la mejilla y se la limpió rápido con la manga, como si llorar fuera una vergüenza. Luego miré alrededor. Todos habían oído. Todos habían escuchado perfectamente bien lo que había sucedido. Un hombre miraba el móvil. Una mujer buscaba en su bolso. Otro cliente fingía leer el cartel de la barra. Nadie decía nada. Yo tampoco. Yo tampoco había dicho nada, casi nada, en toda mi vida. Pero entonces recordé a mi marido. Él siempre me decía, Amparo, ser buena persona no es quedarse quieta cuando humillan a alguien. Agarré su bastón. Me dolieron las rodillas al levantarme. Por un segundo quise sentarme otra vez. Pensé que no era asunto mío. Pensé que una mujer mayor como yo solo iba a estorbar. Pero vi a Nerea detrás de la barra y caminé. Me puse junto al mostrador. Levanté un poco el bastón y lo golpeé contra el suelo. ¡Tac! No fue un golpe enorme, pero bastó para que todos giraran la cabeza. El hombre me miró con fastidio. Señora, ¿qué quiere? Lo miré a los ojos. Y mi voz salió más firme de lo que yo esperaba. Quiero que sepa que usted no ha corregido un café. Usted ha humillado a una persona. Él se puso rojo. Pero aún así, agregó, yo pago y tengo derecho a que me atiendan bien. Sí, le dije, tiene derecho a pedir que le hagan otro café. Pero no tiene derecho a pisarle la dignidad a una chica. Nerea miraba sin moverse. Yo señalé la barra. Esta muchacha trabaja mientras otros todavía están en la cama. Estudia para cuidar a personas que algún día podrían necesitar una mano como la suya. ¿Y usted? Ha mirado su pelo antes de mirar su esfuerzo. Nadie respiraba. Puede que no le gusten sus tatuajes. Puede que no entienda su forma de vestir. Pero va a respetarla. Porque un traje caro no lo hace mejor que nadie. Y el pelo azul no hace a nadie menos digno. El hombre abrió la boca como si fuera a decir algo.

algo, pero luego la cerró. Nerea dejó el café nuevo sobre la barra. Él lo tomó despacio. Ya no parecía tan grande, ¿eh? Después de unos segundos murmuró: gracias. Y se fue. Nadie aplaudió. No era una película, pero algo cambió. El hombre del móvil lo guardó. La mujer del bolso miró a Nerea con vergüenza y el bar volvió a respirar. Nerea salió detrás de la barra. Señor Amparo, dijo con la voz rota, no tenía que hacerlo. Miré el bastón de mi marido. Sí tenía. Porque hoy nadie más se levantó. Desde aquel día, Nerea empezó a sentarse conmigo en sus descansos. Me hablaba de sus prácticas, de sus miedos, de lo cansada que estaba, de las veces que pensaba que no iba a poder ir más. Yo le hablaba de mi marido, de mi casa vacía, de esas mañanas en las que iba al bar solo para que alguien dijera mi nombre. Éramos muy distintas. Ella con su pelo azul y sus tatuajes. Yo con mi Rebeca gris y mi bastón viejo. Pero nos hicimos compañía. Unos meses después, Nerea aprobó una importante de sus estudios. No tenía mucha familia que pudiera acompañarla, así que fui yo. Me senté en primera fila, con el bastón de mi marido sobre las rodillas. Cuando Nerea me vio, empezó a llorar. Después me abrazó fuerte, fuerte. Usted fue la primera persona que me vio de verdad, me dijo. Y yo no pude contestar enseguida, porque la verdad era otra. Ella también me había visto a mí. No como una vieja con bastón. No como una viuda sentada en una esquina, sino como Amparo. A veces no hace falta ser fuerte para cambiar una vida. A veces basta con levantarse cuando todos los demás siguen sentados.

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3: Es la hora 14:08.
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2: 10 minutos pasaron de las 14 horas y hasta las 15:30 estamos contigo disfrutando de la sobremesa musical. Puedes enviar tu mensaje al 099-74-0757.

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